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7: Hoy es lunes 21 de septiembre de 2026. Están escuchando Convoy, sean todos bienvenidos a un programa más. Vamos a comenzar con esto de Chris Cornell.

7, 9 de la mañana. 27 años del disco debut solista de Chris Cornell, así abre Can't Change Me en la señal en vivo. Como el hashtag que vamos a levantar hoy será Corno y Dueño Pesados. Así que por favor comuníquense con nosotros a través del hashtag Corno y Dueño Pesados. Y por estos 27 años del disco debut de Chris Cornell, vamos a hacer un Master Combo Breaker. Ahí va. Master Combo. Esto se llama When I'm Down.

años del Euphoria Morning de Chris Cornell. Esta canción se llama When I'm Down. Antes de eso abrimos con Can't Change Me en Convoy. El hashtag, ya lo dijimos, ¿verdad? Sí, es Corno y Dueño Pesados. Corno y Dueño Pesados, así. Ahí estamos atendiendo a todos en la red tóxica. Doy la bienvenida al Dueño del Universo. Hubo una vez.

0: Buenos días, dueño del universo. ¿Cómo te trata este maldito lunes? Lento, tedioso, nublado, frío, cansado.
1: Todo eso que dices por 10,000. ¿Cómo estás, querido amigo? Muy buenos días. ¿Qué trabajo? Me costó levantarme hoy.
0: Ni que lo digas.
1: Dejé esperando a mi amigo un par de minutos, a mi amigo el taxista que me lleva
0: al metro. No seas así, ¿cómo va a empezar la semana de esa manera? No seas así, por favor, con tu amigo el taxista.
1: Sí, fue porque me costó mucho trabajo despertarme y sí apliqué la de otro, aplazar la alarma otros 5 minutitos, así que sí.
0: Eso se vale siempre, ¿no?
1: sí, no haces cosas como
0: tu alarma unos 5 minutos antes. Ajá. Y ya con eso la apagas y te quedas dormido otros 5 minutos, la vuelves a prender. Listo.
1: Según yo, eso está mal. A la primera debes de brincar.
0: Entonces, que te da más hueva, según yo.
1: Sí, a la primera debes
0: brincar. O sea, no es como que estés en una escuela militar, dueño universo, en la que la primera es brincar a la cama, pero
1: hacer lagartijas en corto, sin calentar.
0: Sí, salir a correr.
1: Me duele todo, por cierto. Trato de hacer el sábado y domingo, trato de hacer todo el ejercicio que no hago en la semana, así que me duele hasta respirar, corno.
0: Está bien. Oye, es que estaba viendo las primeras planas. Ahorita hay una investigación por la supuesta filtración de viajeros de Aeroméxico, ¿viste eso?
1: No, cuéntamelo todo.
0: Ayer se iba a conocer la filtración de 15 millones de datos, más o menos, de usuarios de Aeroméxico. Ajá. 15 millones de usuarios, me parece. Son 15 millones de registros. Estaba viendo aquí, la Secretaría de Anticorrupción y Buen Gobierno inició una investigación luego de detectar que en Telegram se ofrecen a la venta 15 millones de registros de pasajeros que volaron con Aeroméxico. En un comunicado, la dependencia informó que la base de datos, con un peso de 1.10 gigabytes, aparentemente incluye nombre completo, correo electrónico, teléfono celular, fecha de nacimiento y fecha de alta.
1: Síganle. Sí. Pues es que...
0: Pues todo.
1: Pues sí, sí.
0: Esta autoridad
1: obtuvo
0: una muestra de 100,092 registros con esos mismos campos, entre los que se identificaron nombres de diversas personas, incluidas personas servidoras públicas y figuras públicas. El ofrecimiento de estos datos se hizo a través de Telegram el pasado 18 de septiembre y fue detectado mediante un monitoreo realizado por la SAC para prevenir la vulneración de datos personales. Pues ahí está, ¿eh? Esta secretaría analizará los datos obtenidos durante el monitoreo para iniciar de oficio una investigación que permita determinar la presunta responsabilidad sobre las bases comprometidas. Ya todo mundo tiene nuestros datos, dueño Lorenzo.
1: Pues sí.
0: Seguramente nuestros datos están circulando por todos lados, ¿eh?
1: Pero sí es como que, qué sorpresa, ¿no? Sí. No sé si es como una cosa de, qué sorpresa.
0: Para Aeroméxico sí debe ser una, qué sorpresa.
1: Ahorita que le sacaron esa nota que me estás comentando, seguramente sí. Pero bueno,
0: según pues yo, Aeroméxico subió un comunicado.
1: Para todos los que no han registrado su línea, pues ya las tienen. Por lo menos ya están registrados en Aeroméxico, ya va una.
0: Pero no encuentro el comunicado de Aeroméxico, ¿eh? Tengo entendido que sí habían publicado algo, pero no lo encuentro ahorita. Pero así comenzamos la semanita con esta noticia que va a estar dando mucho revuelo, mucha vuelta, mi dueño.
1: Sí, lo de los registros, qué bueno. Que los registros biométricos, ¿no? Ya para sacar absolutamente todo, ya te piden así hasta que pongas el ojito y ahora ya tus datos andan volando por todos lados.
0: Oye, pero gracias a todas las personas que ya están conectadas puntualmente, que ya están escribiendo desde la red tóxica de manera puntual también.
1: Sí.
0: Certeros.
1: Ya me están preguntando si está bien la señal o es su antena. Creo que debe ser.
0: ¿Pero por qué no estaría bien? ¿Qué está pasando?
1: ¿Quién sabe? Parece que hay intermitencia.
0: Pues
1: pero
0: aquí
1: no,
0: dice que está bien,
1: que, ¿eh? Sí, yo digo que es su antena. Apaga el internet. Reclama.
0: Reinicia tu modem.
1: Reclama a los de Easy.
0: Esa es como la solución para todo, ¿no? Sí. Reinicia tu computadora. Reinicia tu modem. Que tengan un excelente inicio de semana los TQM. Gracias.
1: Saludos.
0: Por cierto, ayer honesto, sí vi el rant o el meltdown que se le dio ahí a Alex Intec otra vez en redes sociales. Es que me han mandado muchísimo ese video.
1: Sí, sigue.
0: Pero hizo como un live en TikTok o algo así, ¿no? Y empezó a tirar mierda y a decir que Sagi la tenía grande. Que tiene toda la razón. Tiene toda la razón.
1: ¿Quién le va a decir que no?
0: O sea, claro que tiene toda la razón. Pero no entiendo por qué empezó a hacer eso. La verdad no entiendo ya.
1: Pues bueno, una de las partes más preocupantes de ese video, ese live que hizo, fue donde dijo, lo hago en vivo para que no me detengan ni mi familia ni mi manager.
0: Ya.
1: Como que siento que ya le están diciendo, güey, ya te vamos a pagar el modem.
0: Porque ya son esa patita ya de gatito diciéndole, por favor, ya suelta el teclado, por favor, ya suelta redes sociales.
1: Por eso dijo, por eso aclaró que lo hizo en live. Y en parte de este video se empezó a comparar con pues grandes artistas que han cambiado la historia, ¿no?
0: ¿Con quién? ¿Con Dalí?
1: Con Dalí, con Da Vinci, con Copérnico, con Frida Kahlo. Al último también dijo con Jesucristo.
0: ¡Órale!
1: No sé ya en qué parte ya estamos.
0: Es que es un genio incomprendido, Dueño Lorenzo.
1: Está atrapado en una cosa que se le quedó hace 30 años. La industria de la música fue muy duro con él, pero así es la vida, así cambia esto. Y no importa cuántas horas pero hayas pues practicado piano. Pero él sigue teniendo
0: presentaciones y demás, ¿no? O sea, no es como pues, que... Pues, a ver, sí, tal vez ya no su música esté en los primeros lugares de las listas de popularidad, como lo estuvo hace algunas hace 30 cuantas décadas. Años,
1: sí.
0: Porque sí tuvo algunas rolas, ¿no? En primer lugar ahí... De listas de popularidad, bueno, seguramente hace sí, ya varias décadas, pero pues bueno, el tipo sigue llenando y así.
1: Bueno, hizo el soundtrack de la película famosa que en verdad, sí, ya les digo, fue hace 30 años. La rola que hizo con Ana Torroja, pues obviamente tuvo mucho, mucho éxito y... Ay, está muy enojado con la industria, está muy enojado con la gente tratando de aleccionarla.
0: Yo ya estoy harto de que me aparezca puro Alex Sintek en mi maldito... timeline.
1: Hubo poco contenido en las redes sociales de otras cosas porque...
0: O sea, todo estaba alrededor de Alex Sintek.
1: Esto fue el 15, ¿no? O sea, ya va para casi 10 días. Entonces ya de alguna manera ya vamos como que, bueno, ya vamos a pasar a otra cosa. En cualquier momento va a salir otro video viral y nos vamos a olvidar de Alex Sintek. Ah, pues Alex Sintek hizo otro video viral en el cual...
0: Era otro, y otro, y otro, sí, y otro. Sí.
1: En el cual hizo este live, en el cual ya les platicábamos. Se compara con personalidades de la historia, ¿no? Dice que lo hace en vivo para que no lo detengan. De repente dice que es todo un juego. No sé, una cosa ya bastante rara, ya muy enojado, ya les decía, con la industria tratando de aleccionar a los que escuchan reggaetón.
0: Y ahora, ¿no?, entiendo por qué estás cambiando el tema, porque Santos le ganó a Toluca, Doña Orso. Hoy no viene tan mamón como de costumbre.
1: El equipo más junior.
0: Nos están mandando, por supuesto, los resultados de la Liga MX en este entretenido programa. Muchas gracias.
1: El equipo más junior de la Liga MX le ganó al Toluca, sí, sin duda.
0: Pumas desempató, ¿no? 1-1.
1: Pumas empató, igual que el clásico.
0: Es que mira, aquí están diciendo, ¿qué tal mi superpoderoso y colero Santos ganando de visita al multicampeón y primer lugar? Ganó el cielo en el infierno. Saludos al dueño de los brownies mágicos.
1: Saludos. Y no son mágicos.
0: Dicen, ya es oficialmente nuestro Kanye West mexicano, el tío Sintek. ¿Será su clon? ¿Será el cabello? Porque antes de que supusiera cabello me caía toda madre. No sean así, por favor.
1: ¿Quién sabe en qué momento? Ha sido, obviamente han salido muchos videos que en su momento fueron virales y pues muchos creadores de contenido, muchos editores los han estado sacando otra vez. Uno de ellos fue donde le ofrecen un disco de Karol G y lo tiró. Había un excusado entre el entrevistador y él y lo aventó.
0: ¿En serio hizo eso?
1: Y lo aventó ahí.
0: O sea, fue de no me regalen porquerías. Sí. Eso no lo había visto.
1: ¿Qué piensas de esto? Una cosa así.
0: ¿Pero
1: le dijeron,
0: por qué tratar así el físico? ¿Es que? ¿Por qué trata así?
1: Justo eso.
0: ¿Cuál es su pedo, creo? Estoy hasta la madre de hablar de Alex Sintek,
1: sí,
0: además.
1: Ya, suficiente.
0: Porque no nada más fue aquí, fue también en comidas, reuniones, etcétera. Pero, ¿sabes cuál creo que es su pedo? Que critica a la gente por lo que escucha.
1: Sí, es lo que te digo, tratando de aleccionar al escucha.
0: Critica a la gente por lo que escucha y juzga a la gente por lo que escucha, además. Y es como, güey, no mames.
1: Tratando de decir, siento que está muy frustrado por las horas que le llevó sentado estar practicando piano, estar estudiando.
0: O sea, si tan solo güey hubiera contestado en este podcast cuando le empezaron a preguntar acerca de reggaetón, si tan solo hubiera contestado algo así como de, pues bueno, que cada quien escuche lo que quiera.
1: Total. Y ya con eso, yo creo que aquí va el consejo del tío Mamer, de su tío Ayrton Mamer. Yo creo que si hace las cosas de corazón, a alguien le va a gustar. Y
0: oye,
1: tenido,
0: qué buen consejo para iniciar la semana, mi dueño.
1: Con sus fans, en lugar de criticar a todos los... Y bueno.
0: Pero aquí estamos.
1: Alrededor de todo esto, también se estuvo dando a conocer un video que se hizo viral hace muchos años. Bueno, perdón, es de hace muchos años, se hizo viral. No sé si ya estaba, pero me lo mandaron un par de veces, en el cual Calle 13 estaba platicando con Bad Bunny y dijeron, hay un saludo, pues no. Alex Sintek, que no le gusta el reggaetón, una cosa así. Entonces ya suficiente, ya tenemos suficiente de este carnal, de verdad.
0: Pero te juro que todo mi timeline es Alex Sintek.
1: Sí, ya pedimos
0: haciendo paro. Como su beatbox, como su bombo, bombo, bombo, no sé qué dice.
1: Me estoy rehusando a darle play con la red.
0: No, pues ya, güey, si ya le entraste al tema, vamos.
2: El que vaya a un teatro y compre un boleto y vea a Alex Sintek son mis fans. no gente que entra gratis a tirar elotazos, ¿no?
1: Quiero decir algo de eso. Y lo vi también en un video ahí scrolleando, apareció Carlos Espejel, creo que fue el que dijo, es que yo creo que no estaba consciente de lo que estaba pasando el 15 en la delegación. Fue un evento en el cual fueron a ver a muchos artistas y Alex Sintek les habló como si fueran solo
0: sus fans. Eran como tres artistas nada más, ¿no?
1: Sí, sí.
0: Pero Alex Sintek era la carta fuerte. No me acuerdo quiénes eran los otros dos. Creo que era un DJ o era un grupo, no me acuerdo cómo se llamaba. Pero sí, no, Alex Sintek era el fuerte.
1: Pero este canal pensaba que en verdad todos lo iban a ir a ver a él. Y sí, dijo, le hubieran dicho, güey, canta esto así y así y así y te despides. Bueno, viva México, nos vemos, los quiero y listo.
2: Entonces, bueno, les prometo que ya no vuelvo a hacer conciertos gratuitos. El error mío es dar conciertos gratuitos. Los doy para ayudar a los niños de UNICEF. Doy conciertos gratuitos para ayudar a Save the Children. Eso no lo dice la prensa. Tampoco la prensa dijo que le bajé y que le di besos a todos.
1: A ver, espera.
2: Me van a hacer millonario. Fans, no se preocupen. Rey de mi dinero. Realmente me quieren.
0: ¿Cuánto tiempo se echó
2: la? Ese es el bueno, mira, él. ¿Ya lo vieron? Es este.
1: Llevo.
2: Tampoco es este güey que
1: hizo hasta el minuto 3.
2: Tampoco. Nomás canté bonito y trabajé. Y me los merezco. Él me ayudó, Memo Méndez Yu me ayudó.
0: Muy bien.
2: Ben Ibarra lo hizo tele.
1: No, oh, bueno. Mi creador. Espérate, por aquí está.
2: A través de sus canciones para ser loco. Sí. Bumpy, bum, bum, bum, bum, igual que Dalí estaba loco. Picasso estaba loco. Frida Kahlo estaba loca. Copérnico estaba loco. ¿Quién era el otro? Aquímides estaba loco. Jesucristo estaba loco. La Virgen de Guadalupe estaba loca. Benito Juárez estaba loco.
1: Yo creo que ya tuvimos suficiente de la voz de este carnal a lo largo de toda la semana.
0: No, nada más estoy viendo tu mirada de descalificación, doña Verso, y con eso es más que suficiente.
1: Oh, ya.
0: Me hiciste la semana nada más por ver esa mirada de descalificación.
1: Sí, no, es que gran parte del video, lo que a muchos preocupó fue cuando dijo, lo hago en vivo para que no me detengan. O sea, creo que sí ya hay personas detrás de esto diciéndoles, güey, dame ese teléfono ya, por favor.
0: Gerente, dueño, ya mejor que suene la dosis de Elton John y ya el problema es el peluquín satánico que se puso el Alex. Sí, ya llegamos a esa hipótesis, ¿no, dueño Merzo? Estuvimos analizando detenidamente esa hipótesis la semana pasada de personas que se han implantado pelo, pues sí, les cambia la personalidad.
1: Me encanta esa teoría, sí.
0: Porque es muy cierta.
1: Sí.
0: Muy, muy cierta. Entonces sí, puede que vaya por ahí, pero claro que vamos a poner algo de Elton John, amigo. ¿Cuáles son los conciertos de Elton John? Ya son... La próxima semana.
1: Sí.
0: Próxima
1: sí.
0: semana. Viernes y sábado. Elton John en la Ciudad de México.
1: Sí.
0: Increíble. Sí.
1: No, bueno, va a estar bueno.
0: Sí, cómo no. Mira, ¿de qué habla el Chapapunk Bonaparte? Hubo un chingo de cosas más en redes. El loco de Sintek, la cadera de la Guzmán, la planchada del Toluca. Güey, es que la cadera. No mames.
1: Yo no sé si quiero decir algo de
0: no, eso. Bueno, es que a mí también me estuvo apareciendo muchísimo la cadera de Alejandra Guzmán, que se le zafó la cadera en un show, ¿no? Pero así es como ya me di cuenta que pues, ya somos personas muy, muy grandes.
1: Pues sí.
0: Muy grandes. Digo, a ver, ya me había dado cuenta desde hace varios años, obviamente, pero.
1: Y ni siquiera es como que estuviera haciendo un gran paso de baile, ni tenía la gran coreografía. Creo que quiso bajarse de un cajoncito.
0: No, pero ¿cuántos años tiene Alejandra Guzmán, doña Universo? No sé si sí.
1: Y luego ya hubo escenas de...
0: Creo que ya había pasado por eso, ¿verdad?
1: Ya, sí, porque después, poco tiempo después, ya hubo un video de ella agradeciendo a los doctores y demás que la estaban cuidando ahí en el hospital ya. Ya un poco mejor. Ay, no sé, me recuerdo cuando yo patinaba y seguido iba con el huesero a que te metiera el tobillo así, a la brava, casi te decía, a ver, muerde muerde el hueso de juguete del perro, que ahí te va, brother, y así a la brava te acomodaba.
0: Es que sí, estaba leyendo aquí, la cantante Alejandra Guzmán tuvo que abandonar una ambulancia a su concierto en World Trade Center de Boca del Río, Veracruz, luego que sufrió una dislocación de cadera en pleno escenario. Debe doler, cabrón, eso, ¿no, mi dueño?
1: Sí, no, imagínate. Y no sé cómo aguantó.
0: Y aparte como que seguía cantando y era de traes la cadera dislocada.
1: Trató de seguir las personas que bailan con ella, como que estaban esperando que diera el paso, y ya fue cuando dijo, no, ¿saben qué? Ya no lo estoy armando, muchachos. Y lo dice tal cual ahí. Oigan, ¿qué creen? Se me zafó la cadera.
0: Disculpen, es que se me zafó la cadera. No sé qué hacer, creo que necesito un doctor.
1: ¡Au! Y todos, que devuelvan las entradas.
0: Sí, sí, exacto.
1: Qué falta de compromiso, señora.
0: Usted se ve a sus fans, ya se le olvidó. Se subió un tabique. No, güey, no lo dudes, que empezaron a tirar mierda. No lo
1: ¿Seguro?
0: Dudes.
1: Seguro. No tengo idea qué pasó después.
0: No lo dudes, que una que otra persona se dijo, no, güey, qué mal, qué poco profesional.
1: Y en los cientos de grupos que estoy de memes de los Simpsons, sí hubo quien le puso la cara de Smithers del señor Burns cuando dice: no estoy bien descongelado. Chinga.
0: ¿Qué les pasa? A todos se les puede dislocar una cadera, no sean así.
1: No, ojalá que no.
0: No, yo espero que no, ojalá, de verdad, yo espero que no. Pero pero sí, ahí está la cadera de Alejandra Guzmán, mi dueño. Es que estoy buscando el audio.
1: Ajá.
0: Que sí, me apareció en varias ocasiones. Ahí te va. Ahí está bailando. Es que sí da un paso así como...
1: como que se quiso... Sí, como
0: ya
1: que
0: da un pasito. Ya dijo, madres.
1: Bueno, imagínate cuando dio el paso, escuchó el click.
0: Pero el show no acaba, mi dueño. A los músicos siguen tocando. Ahí está, disculpen, creo que se me zafó la cadera.
3: Ay, no sé qué hacer. Creo que necesito un doctor.
0: Es que ese era su nuevo sencillo. Creo que necesito un doctor. Y empieza la rola así de...
1: I need a doctor. Si hay una canción que se llama así, ¿no?
0: No nos vamos a estar hablando de eso,
1: güey. Si hay una canción que se llama I need a doctor. Creo que sí, justo es de Doctor Tree.
0: Sí, sí.
1: Por ahí va. Yo le hubiera gritado: esto no pasa con Paulina Rubio. Oh, que la...
0: Seguro, ¿eh? Sí, sí serías de esos haters tal vez en los conciertos, mi dueño.
1: Qué falta de compromiso, señora. Que devuelvan las entradas. Dave Grohl hubiera salido en una silla de ruedas, ¿no? Y luego ya...
0: Dave Grohl salió en una silla de ruedas.
1: Con su trono acondicionado.
0: No, pero no sé. Nunca se me ha desbloqueado una cadera.
1: No quiero ni pensar.
0: Ya imagino el dolor.
1: Sí. Por eso, es a lo que yo me refiero es que cuando dio el paso como que se quedó congelada. Y sí, justo quería decir que no hizo ningún tipo de gesto de dolor ni nada así, nada más lo mencionó porque ya no se podía mover.
0: Pero mira, aquí está leyendo que dice: Alejandra Guzmán publicó un comunicado en sus redes sociales donde informó que ya estaba mejor de salud. Antes que nada, les agradezco con todo el corazón su apoyo y cariño en este incidente. Gracias a Dios, ya me acomodaron la cadera y ya me encuentro bien. Gracias al gran doctor Eduardo Arévalo. Ahora todos van a ir a consultas con el doctor Eduardo Arévalo por esta publicación. Sí.
1: Pase su Insta.
0: Ya sabe, señora, si algún día se le zafa la cadera, el gran doctor Eduardo Arévalo se la puede acomodar. La cantante aclaró a su público que la fecha quedaría en pausa. Muy pronto retomamos con toda la fuerza rockera de este gran lugar. Además, la intérprete de Mi Peor Error publicó un video desde el hospital sentada en una camilla y rodeada de personal médico y cantando: ten cuidado con el corazón, con el titanio y con todo lo demás. Alza la pata y se te puede falsear. Lo siento, Veracruz. Pues ya son consecuencias de la edad, doña Lorenzo. Y a todos nos pasa, ¿no? A todos nos pasa, doña Lorenzo.
1: Aquí tengo ya los datos, si gustas escuchar.
0: ¿Los datos del doctor Arévalo?
1: Por favor, sí, rápido.
0: Si traes los datos del doctor Arévalo.
4: El doctor Eduardo Arévalo López es un médico especialista en traumatología y ortopedia, con una subespecialidad en ortopedia pediátrica, que atiende en el estado de Veracruz, México.
1: ¿Qué tal si no es tan bueno?
0: Hermoso.
1: ¿Qué tal
0: hermoso.
1: Si no es tan bueno y le pagó la promoción a Alejandra Guzmán, ¿no? Y ya tiene 10,000 seguidores más ahorita.
0: Pues es que una mención así de Alejandra Guzmán sí te debe dejar tus seguidores y te debe dejar también ya tus ingresos extra, ¿no?
1: Ojalá que sí sea como dice Alejandra Guzmán. No sé, hay una cosa. Tú págame la publicidad y ahorita vemos.
0: Güey, pero ¿qué fin de semana? ¿Qué fin de semana, Doña Universo? Sí. Ustedes escriban, por favor, a través de este hashtag corno y dueño pesados. Ese es el hashtag que levantamos hoy. Mira, a mí me decían, si con tu dedo corno o la vez que te caíste estaba chilla y chilla, imagínate la cadera. ¿Cuál?
1: Ahora, aquí tengo un dato de...
0: ¿Cuál?
1: De...
0: No sé. ¿Cuándo estuve chilla y chilla? Bueno, yo creo que lloro diario, dueño, en este espacio. Sí, pero ¿cuándo fue así por...?
1: A esta edad ya lloras con los comerciales del banco, ¿no? Hasta con los de Tía Rosa, cuando ves que inflan la tortillita así con quesito. No, pues creo que se refiere a la operación de tu dedito, ¿no?
0: Como me jodí el dedo, sí.
1: Tiene como 2 años, ¿no?
0: Más o menos.
1: Sí, creo que va
0: 2-3 años debe tener esa operación. Güey, increíble que te acuerdes de eso, amigo. Gracias. Ya ni me acordabas.
1: Sí, qué bueno de todo, sí, lo tienes anotado.
0: Sí, muchas gracias. Sí.
1: Bueno, ya se la había pasado. Ya a nivel doctor, imagínate.
0: Sí, no, anotan todo.
1: Tengo un dato muy interesante de Zaira Rivera, dice, pero la cadera no le dolió porque ya la que trae es una prótesis. Si fuera la suya natural, duele un montón. La aplicó la de... Tiene que cuidarla mucho, sí.
0: No, pues no sabía, dueño.
1: Ya, no, ni yo, gracias a Zaira.
0: Muchas gracias por ese detalle.
1: no me sabía esa, papuki.
0: Aquí nos dice, nadie sabe qué está más zafado, Alex Sintek con la cadera de Alejandra Guzmán. No sean así, por favor. No sean así, no nos vamos a reír de eso.
1: No me estoy riendo.
0: ¿Por qué respiras de esa manera, doña Lorenzo?
1: Haciendo yoga, como dice la precisa.
0: No, bueno, es que sí, es una semana en la que debemos empezar con una terapia de respiración, más que nada, ¿no?
1: Ah, sí, sí, sí, fue complicado.
0: Pero pésimo chiste, amigo compañero. Sí. Pésimo chiste. Y aunque sí nos dio risa, es pésimo chiste. Gerente y dueño de las caderas biónicas, buenos días. La verdad es que ya no sabemos qué está más zafado. O sea, si el Alex siente aquí con la cadera Guzmán, aquí excelente seguimos. Semana. Sí, sí, sí. Ya se confirmó que Dave Grohl le va a prestar la silla al Rock.
1: Te digo.
0: Es el trono ese, ¿no? Del Rock, que lo utilizó Axl Rose.
1: No, y bueno, Dave Grohl salió.
0: Y ahora la reina del Rock, como la llaman, Alejandra Guzmán.
1: Y fue un día que sí se lesionó, fue y como que dijo, no, el show debe continuar. Y salió en una silla y luego ya él adaptó el trono.
0: El trono que le llaman.
1: Luego se lo anduvieron pidiendo prestado, ¿no? Creo que se lo pidió Axl Rose, no sé, ya le dijeron.
0: Sí, algo así.
1: Oye, ¿cuánto me lo rentas? Porque pensaron que lo había patentado. Decían, no hay falla, úsalo. Oye, tengo un mensaje de Javo Gutiérrez que dice, buen día, tiren paro, hoy es cumpleaños de mi chavo, Javi. Lo tiene con X, ¿qué será? ¿Xavi?
0: Javi, ¿no?
1: Sí. Cumple 11 años de puro cotorreo, le dará mucho gusto si le mandan un saludo de camino a la escuela y si le ponen una canción de Kendrick. Ay, estás viendo.
0: Hace mucho no suena Kendrick, ¿eh?
1: Ya vamos en camino a la escuela y neta le haría en la mañana. ¿Cuántos años abrazo.
0: Cumple?
1: 11.
0: 11 años y es 11, fan de Kendrick.
1: Nuestro Javi.
0: Así que es fe en la humanidad restaurada. Gallito con cola de caballo y cadenas. Fe en la humanidad restaurada.
1: Y luego pide de Kendrick, estás viendo y no ves, mi hermano.
0: Es que no podemos decirle que no a un niño ya de 11 años que está pidiendo Kendrick, ¿estás de acuerdo?
1: Ya sé, sí.
0: Que además es cumpleaños. Feliz cumpleaños, Javi.
1: Pásala bien, mi...
0: Feliz cumpleaños. Bueno. Te mandamos un fuerte abrazo.
1: Ay, ¿cuál va a poner la de I Love Myself? No.
0: Pues no sé cuál le gusta a Javi. Ahorita no, que nos pues digan.
1: Lo dejó así abierto,
0: Dudo que le guste esa.
1: Como que dijo, ay, que escoja mi corno.
0: Mira, bueno, aquí está. Lo que todos sabemos es que Alex siente que está haciendo todo esto para llegar a la silla de invitados de la punta del iceberg. No estaría nada mal tenerlo, pero pues ya dijo que no va a estar en esos podcasts, ¿no? A ver, se le puede buscar claramente, no creo que acepte.
1: Ya se negó absolutamente todo, ya no va a dar conciertos gratis, ¿no? Porque dice que los daba nada más para los niños de
0: pues para ayudar, sí.
1: A favor de, ya me imagino todos los niños así diciendo, ah, ya no va a cantar.
0: Yo ni ayuda te pedí, no es cierto.
1: Yo
0: no es cierto.
1: Ni te topo, carnal. Si habrá algún niño que diga, no, ya con tal de que no hagas estos videos, ya no cantes, no te apures. Ay, dice Rocco, querido dueño, buen día. Me lleva la Verge por los culés que lo estoy tratando de traducir porque lo puso todo con grosería.
0: Vas.
1: Por los culés que me robaron el teléfono en el Vans. Cambiaron mi línea a bait e intentaron extorsionarme. Un paro y ponte una rola de Abulgen Scream o 2 minutos, la que tú quieras, y buen inicio de semana. Chalo, o sea, lo robaron, lo cambiaron, todo mal. Te mandamos un abrazo, mi hermano.
0: Pero ya se sabe, ¿no, mi dueño? Que ahí, debes tener las manos en las bolsas todo el tiempo.
1: Son rápidos.
0: Todo el tiempo.
1: Sí. Cangurera, pechera, lo tienes que con la chamarra cerradita, que sí, son muy rápidos.
0: Tú eres de los que sí aplica cangurera, ¿no? Para ese tipo de festivales.
1: Pechera, sí, en este festival traía mi pecherita.
0: ¿Y qué tal? ¿Qué tal te fue con tu pechera?
1: Aparte es calientita, entonces en la lluvia sí hace el par.
0: Ah, no, pues sí.
1: Sí. Estuvo bueno.
0: Pero bueno, sigan escribiendo, por favor, a través de este hashtag corno y dueño pesado. Ese es el hashtag. Feliz cumpleaños, Javi.
1: Feliz cumpleaños.

0: Ahí estuvo Kendrick Lamar. SZA. All the Stars del soundtrack de Black Panther en la señal en vivo. Como gracias a todas las personas que están conectadas a esta señal de como en vivo. ¿Ya están despiertos? ¿Ya están más activos en este lunes? Por favor, escriban a través de este hashtag corno y dueño pesados. Yo me siento pesado por este inicio de semana.
1: Sí, sí, va algo lento este septiembre, que además parece que vinimos de una semana que fue como de vacaciones, más o menos, ¿no? Puente, mucha gente descansando.
0: Mucha comida.
1: Eso sí,
0: muchísima comida.
1: El pozo, el sábado todavía se viene pozole, ya lo ultimito así de la.
0: Yo ayer sí me eché un pozolito, ¿eh? Oye, y hablando del sábado, ¿qué tal te fue en el simulacro nacional?
1: El simulacro, bien, la verdad es que nos agarró ahí justo a medio pozole, entonces ya no, como que nos íbamos a parar.
0: Ah, pero si te agarró es porque, dueño universo, tú quisiste. ¿Cuántas veces no estuvimos diciendo que nos iba a pegar el simulacro nacional a las 12 del día, el sábado?
1: Ah, pero todo bien ahí, los vecinos sí salieron y sí, ya sabes, perritos en mano y demás, se escucha bien. La verdad es que estaba también en casa de mi mami, ahí se escucha bien la alerta y entonces, bien, normal. No nos ha sorprendido septiembre y esperemos que así se quede. Pero bueno, ya van a ser 10 años, ya son 9 años de lo del 17. Y todavía hay recuerdos muy frescos, lamentablemente.
0: Es que estaba viendo que después de concluir el segundo simulacro nacional 2026... Durante este ejercicio preventivo se reportó que una persona infartada y otra más que recibió atención médica tras haber caído de unas escaleras.
1: ¿Por hacer el simulacro?
0: Sí. Mira, durante el ejercicio preventivo se reportó que una persona infartada y otra más que recibió atención médica tras haber caído de unas escaleras. En conferencia del C5, la jefa de gobierno, Clara Brugada, refrendó el llamado a transformar el miedo a la alerta en acción colectiva. Y a seguir participando en los simulacros, pues aseguró que estos ejercicios pueden salvar vidas. En su oportunidad, la titular de la Secretaría de Gestión Integral de Riesgos y Protección Civil, Miriam Ursúa, precisó que 29.907 inmuebles registraron su participación en la plataforma que se habilitó para el simulacro del sábado pasado. Durante el simulacro funcionaron el 98.93% de los 28.287 altavoces distribuidos en 14.156 postes de la capital. Esto dio a conocer el coordinador del C5, Salvador Guerrero Chiprés. Asimismo, destacó que en todas las alcaldías de la ciudad se obtuvo un porcentaje de efectividad por encima del 98%. ¿Cómo vivieron ustedes el simulacro? ¿Le hicieron caso o no le hicieron caso? ¿Salieron de sus casas de donde ustedes hubieran estado en algún centro comercial? No sé dónde se encontraban el sábado a las 12 del día cuando...
1: cuando sonó la alerta.
0: Pasó este simulacro nacional.
1: Que suena en los teléfonos, quieras
0: suena. Digo, ¿sabes qué? A pesar de que ya sabías que iba a ser las 12 y que ya estabas prevenido, que esa hora iba a sonar la alerta sísmica y que te iba a llegar una alarma también al teléfono, aún así se siente ese nerviosito, ¿no?
1: Sí. Bueno, ese sonido no deja de tener esa relación, así que sí, se entiende. Y a ver, pues platíquenos dónde estaban ustedes que sonó este teléfono. Que cuando uno está echando una siestecita me ha agarrado ahí, me ha agarrado durmiendo y suena como si le dieras una nalgada, una mula y te da una patada de repente.
0: Es que nos dicen, buen día, corno, llamo a los simulacros. Hasta Burbujas hizo el simulacro, saludos. Salen personajes de Odisea Burbujas que están, me parece, ahí como en Insurgentes o en alguna avenida de la ciudad y salen a hacer el simulacro nacional.
1: Eso.
0: Esto ni siquiera la inteligencia artificial, lo habría logrado. Muchas gracias por ese video. No lo había visto, pero esto ni siquiera la inteligencia artificial lo habría logrado.
1: Ahora, como debe de ser, sí.
0: ¿Por qué estarías festejando una fiesta de cumpleaños con personajes de Odisea Burbujas?
1: Ha de ser un niño de 50 años, ¿no?
0: Sí. Una máquina del tiempo ahí que llevó tal vez...
1: Un niño de 3,000 semanas, no sé, algo así.
0: De esos niños berrinchudos de 3,000 semanas. Pero interesante que hasta Odisea Burbujas participó. Mira, ahí te acabo de pasar el audio. A ver si lo quieres ver.
1: Sí, yo he encantado. A ver.
0: Son de esas cosas que dices, güey, ¿sabes qué? Por eso amo este país. Por eso amo esta ciudad. Por eso amo a la gente que está en esta ciudad. Pero qué... ¿Por qué está? A ver, voy a poner el audio.
1: A ver,
0: es que, ¿sabes qué? Darle. Posiblemente se va a escuchar la alerta sísmica, entonces...
1: Ah, tienes razón.
0: A ver, déjalo, escucho en Q. Sí se escucha. No, mejor no. Ustedes no quieren escuchar esto. Yo quería escuchar los comentarios de los personajes de Odisea Burbujas, pero...
1: Pero ya los vemos caminando. Mira, va Mimoso Ratón, no llevan de la manita, profesor Memelowski. Ay, ahí va mi pistachón.
0: Buenos disfraces, sin duda, eso.
1: Imagínate,
0: los originales.
1: Pidió el servicio. Oiga, queremos así. Este tiene servicio de animación para fiestas infantiles, ¿verdad? Queremos el de Odisea Burbujas.
0: No, oiga, pues ese ya no se hace.
1: Es que todos los que trabajamos aquí, todos, ninguno nació en ese entonces. No sabemos de qué habla, ¿nos explica?
0: Sí.
1: Y mira, hasta le coloco, ¿no?
0: Exacto.
1: No, no, no,
0: no, es que aquí la pregunta no es por qué los personajes de Odisea Burbujas están siguiendo las reglas del simulacro. Aquí la pregunta es, ¿por qué hay personajes activos todavía de Odisea Burbujas en una fiesta infantil? Esa es la verdadera pregunta. Te digo, en pleno 2026.
1: Seguramente fue un niño de 2600 semanas, más o menos, así que sus papás todavía le compran todo. Ha de haber sido una cosa.
0: Pero bueno, gracias por este video.
1: Está increíble.
0: Nos están poniendo, ya hablaron de que Toluca perdió, el dueño siempre anda muy mamón, pero ¿qué dirá ahora? ¿Qué estás diciendo ahora? Hoy no viene tan mamón.
1: Pues,
0: pero
1: eso es.
0: Precisamente hoy que llegué y saludé al dueño del universo, dije, güey, ¿por qué el dueño del universo no viene tan mamón? Y ya vi el resultado y ya, ahora entiendo.
1: Perdió con el equipo más junior de todo.
0: El más junior.
1: Sí. Es que hay toda la controversia que hay detrás de quien está manejando ahorita el Santos. Está bueno, te voy a pasar un videito pronto del tío Bowser, que es un rifado para todos los chismes del fútbol, en el cual ves que le regalaron a un junior el equipo, un equipo de fútbol, y lo ha manejado como Dios le dio a entender. Un carnal que vive una burbuja, es todo un caso.
0: Mira, nos decían qué feo es no irle a la América. Es que sí vi ese gol de chilena de la América, mi dueño.
1: Sí.
0: 2-2 quedó el clásico nacional, ¿no?
1: Vi ese gol, sí.
0: Dice mi morrillo que no tengo que hagan un Master Combo Breaker de Kendrick, que suene de The Heart parte 5. Saludos. Saludos también para ti, pero posiblemente puedas llegar a tener. Así que excelente petición. Gracias.
1: Dice Oscar Avendaño. Hola, dueño del universo. Buenas tardes, buenos días. Me lo escribió el viernes en la tarde.
0: Muy bien.
1: ¿Podrías enviar unas felicitaciones a mi mujercita Elizabeth Castro, ya que es su cumpleaños, y si es posible poner la canción de Maps grabada en el Royal Albert Hall para el lunes, de favor? No nos lo perdemos todas las mañanas. Muchas gracias. Yo le dije, brother, recuérdame, el lunes es viernes, seguramente con todo lo que tengo que hacer se me va a olvidar.
0: Todo,
1: ¿no?
0: Mamón. Y vaya justo, que andas mamón a pesar de
1: no,
0: que
1: es que justo
0: Toluca.
1: Me mandó el mensaje hoy que dice, buen día, dueño del universo, no se te olvide mis felicitaciones, porfa, para mi amorcito. Muchas gracias.
0: Oye, sí estuve mi hermano. Que sacaron este disco Hidden in Pieces Live at the Royal Albert Hall. Yes, lo estuve en una reposada el fin de semana.
1: Ajá, ¿y qué tal?
0: Suena bien, ¿eh?
1: Pues la de Maps.
0: Me parece. Gold Lion también suena muy bien. Pues vamos a poner esta de Maps. A ver qué les parece.

0: Pues así, por sorpresa, los DJs lanzaron este disco de una de sus presentaciones en el Royal Albert Hall allá en Londres. Ajá. Fueron conciertos que ofrecieron en junio de 2025 y pues aquí está Live at the Royal Albert Hall, los DJs. Suena bien, ¿eh, mi dueño? La neta, suena bien. Versiones acústicas y toda la trayectoria de los DJs.
1: Bueno, pues ahí estuvo.
0: Le di una vuelta nada más la semana pasada, el fin de semana. Y sí suena bien, ¿eh?
2: Y parece que te atrapó.
0: Sí, la neta, sí. Ay, ay, esa es una bandota. Pero pues ahí está. Gracias a la persona que pidió esta canción que acaba de sonar. Maps desde el... En vivo, desde el Royal Albert Hall. Corno y dueño pesados es el hashtag. ¿Qué chingón se escucha en convoy ese envío de los días? La verdad, decían onda. Acá, gracias por estar escuchando.
1: Muchas gracias. Ah, bueno, hay toda una serie de ingenieros, ¿no? Que si no trabajaran en convoy, podrían trabajar en la NASA, preocupándose por el sonido de esta aplicación.
0: Es que dicen, qué fina está esa versión en Maps, ya un combo con Gold Lion, gerente, buen disco en vivo. La neta es que sí estaba a punto de hacer ese master combo con Gold Lion, ¿eh? De hecho, había programado Gold Lion para el día de hoy, pero pues mira, un convoyente se adelantó y dijo, no, ¿sabes qué? Vamos a poner la de Maps.
1: Ahí está, le ganó.
0: ¿Y sí. qué? El convoyente lo que ordene, lo que pida, ¿no, mi
1: sí,
0: dueño?
1: Sí, señor. Sí, señor.
0: Ah, pero mira, sí vamos a echarnos este Master Convoy Breaker. ¡Master Convoy! Ahí les va, esta es Gold Lion desde el Royal Albert Hall, los DJs.

0: versiones, ¿eh? Finas versiones las que se grabaron en el Royal Albert Hall allá en Londres. Versiones acústicas de los Yeahs.
1: De los Yeahs, que por acá los vimos en algún Corona.
0: Han venido varias veces.
1: Cuatro.
0: Han estado aquí en Corona, según yo. Han estado en Violatino, han estado Salón 21. Creo que esa fue la primera vez que los vi en el Salón 21 hace ya muchísimos años.
1: Sí.
0: Ah, pero es bandota en vivo, bandototota.
1: Yo los vi justo ese Corona, ya andábamos transmitiendo y me quedé a verlos. Fue justo...
0: Ese Corona fue hace como 5 años, ¿no? Más o menos.
1: Sí, que el guitarrista también venía saliendo de una enfermedad. Yo le siento que igual se echó unos de canasta.
0: No estoy muy seguro.
1: No sé bien qué le pasó.
0: No me acuerdo.
1: Pero sí dijo Karen, oh, ay, un aplauso para este güey que viene acá medio enfermito y ya estaba todo pálido con su guitarra.
0: Oye, nos están diciendo la voz de Karen O es música. Así nos están poniendo, gracias. Hay como una cuenta trepándose que dice: feliz lunes, amigos y seguidores. La arquidiócesis de Puebla estrena arzobispo. Sale Jorge Carlos Patrón y entra Víctor Sánchez. La granja VIP MX sigue triunfando. Corno y dueño pesados está en su prime. Y tú todavía no reflexionas el evangelio. Aquí está.
1: Oye,
0: ¿por qué se suben a nuestro trending topic?
1: Muy ecléctico ese tuit, o sea, hablando de la granja y hablando de como nada más le faltó que fuera como la voz de la historia azteca. Sí. Entra el arzobispo y sale.
0: Sí, me imagino así de, oiga, voy a trabajar una estrategia de redes bien certera. Lo único que tiene que hacer es combinar todos los hashtags, todos los trending topics que están en la red tóxica y poner una narrativa nada más.
1: En un solo
0: tweet. Con eso ya, van a ver cómo sus vistas y sus interacciones van a crecer 90%.
1: En un solo tweet, en donde, aparte, qué raro, ¿no? Una cosa de Puebla y que hable de iglesias. No, hombre, no nos vaya a sorprender un día, ¿no? Lugar donde hay más iglesias que Oxxos, obvio, de eso iba a tratar este tweet.
0: Hashtag feliz lunes, amigos. Sí. La arquidiócesis de Puebla estrena arzobispo, sale Jorge Carlos Patrón y entra Víctor Sánchez. La granja VIP MX sigue triunfando. Corno de dueño pesados está en su prime. Bueno, gracias por decir que estamos en que estamos en nuestro prime,
1: gracias,
0: ¿no, mi dueño?
1: Sí. Muchas gracias. Atentamente, un panista. O sea, es un tuit de un panista, ¿no?
0: Puede ser.
1: Hablando de un programa de TV Azteca.
0: Tal vez
1: de
0: muchos
1: la iglesia.
0: Panistas nos escuchan, dueño universo. Sí,
1: fuerte abrazo a todos los panistas, cuatroteístas y a todos. Priistas.
0: A todos. Un abrazo y gracias por escucharnos. Nos estaban poniendo cabrón piel chinita con ese de Maps de los Yeahs, mi corno. La neta sí. Ahora con Alex Intec apareciendo en todos lados, vi que tiene una canción con Alex Lora. No creo que supere la que tiene con Mijares. Nada, esa es insuperable, ¿no?
1: No le va a ganar nunca.

0: de México lo van a proyectar en Cine Tonalá. Yo alcancé boletos la semana pasada. Sí, es que precisamente este lanzamiento del Hidden in Pieces, el Live at the Royal Albert Hall, viene acompañado también de un mini documental, si lo quieres ver de esa manera, como de 20, 25 minutos. Ajá. De pues, la trayectoria de los DJs y sus presentaciones del 2025, en el Royal Albert Hall. Entonces seguramente está bueno.
1: Hablando de presentaciones en el cine, ¿ya fuiste a Oasis Coyoacán a ver la de Oasis?
0: No he ido, ¿eh? Pero tú ya...
1: ni es lo mío.
0: ¿Ya agarraste esa gema?
1: No, ni me late. No iría a ver ese de Oasis, salvo que alguien me pida que lo acompañe o algo así.
0: Pues eres ya, muy mamón, dueño.
1: Iría, pero no.
0: Eres
1: no,
0: muy mamón.
1: No es lo mío. Es cumpleaños de uno de los Gallagher, ¿no? No sé cuál.
0: Pero nada más para vivir la experiencia de aplicar la proyección de Oasis en Oasis Coyoacán. Sí. Ya nada más por eso deberías ir. Pero no he tenido chance de ir al cine.
1: Tengo un spoiler, los hermanos se pelean. Oh, que les...
0: No, se reencuentran, ¿no?
1: Oye, es cumpleaños de uno de los Gallagher, no sé cuál, no soy tan fan para recordar.
0: Pero, pues, ¿qué pedo con las efemérides del universo?
1: Pues te la mandé, ahí está, arribita de las primeras planas.
0: O sea, debimos haber abierto este programa
1: pues, con Oasis. Pues, también era opción, o sea, es que hay mucha música, está el de Green Day también, la verdad.
0: No, pero
1: hay...
0: no veo el de Oasis, ¿eh, mi dueño?
1: Hay mucho de dónde... Ahí está, mira, nace Liam Gallagher.
0: Hoy es cumpleaños de Liam Gallagher. ¿Cuántas fechas van a estar dando en el estadio del Manchester City?
1: No,
0: creo que son como 8 fechas o algo así. Anunciaron varias fechas hace un par de semanas. Una nueva gira que estará por Europa y parte de Norteamérica.
1: Ajá.
0: Y son un chingo de fechas en el estadio de Manchester City.
1: Bueno, pues ahí está. Por si te gusta ir al cine, ir al estadio de Manchester o festejar el cumpleaños de este carnal.
0: Sí. O sea, claro que emociona esa gira. Por supuesto que me emociona, pero ya no tanto con la gira de reunión. Como o sea, por ejemplo, si vinieran a México otra vez, ya no me daría tanto fomo.
1: Sí, entiendo. Entiendo. Lo chido era la reunión y cómo hicieron.
0: No, fue gran gira de reunión, la verdad. No he tenido oportunidad de ver el documental que sacaron. Por lo que me spoilearon, dicen que no sale tanto México. Posiblemente
1: ya
0: hay algo especial preparado para México ahora, quién sabe. O de plano dijeron, no, ¿sabes qué? Esta parte de la gira nos la pasamos de la verga, ya no hay que poner nada.
1: Me lo pierdo sin falta con los de México.
0: Sí, no, pero fueron fechas especiales. Las que dieron acá en México sí fueron fechas muy especiales.
1: Qué mala onda. No así nuestros amigos de los editors que hasta salimos en su,
0: ahí,
1: en
0: ¿no?
1: su video.
0: Mira, gracias al usuario que subió el hashtag, ya tiene hashtag para mañana. Corno y dueño en su prime, así podría ser, ¿eh?
1: No sé, porque es una bebida, le vamos a tener que cobrar regalías.
0: O nos estarían diciendo que nos estamos subiendo al tren de Prime Video, ¿no?
1: Sí, ándale, sí.
0: ¿Que
1: sí,
0: cuánto sí nos están pagando? Que si no sé qué.
1: No nos voy a demandar la arquidiócesis de Puebla por andarnos subiendo a sus etiquetas.
0: Por andarle robando su estrategia digital, ¿no?
1: No puedo con eso.
0: Dice, no sé que se va a Inglaterra el Cintec, no más. ¿Dónde vamos a encontrar otro que cierre los ojos mientras habla o que diga pendejadas a la menor provocación?
1: Eso es sí, amenazó con IOS.
0: Eso en todos lados puedes encontrar de esas personas, amigo.
1: Además,
0: en todos lados.
1: Yo no sé si él cree que en otras partes del mundo no hay reggaetón, que me parece que es lo que más le molesta de esta sociedad que no sabe apreciar sus obras de arte.
0: Mira, hola, tengo una excelente semana, buena vibra para todos. Recomiendo la película de A Toda Madre, peli realizada por estandoperos mexas, la verdad muy buena. ¿Sabes cuál es esa película, amigo?
1: No tengo idea.
0: Tampoco tengo idea, ¿eh? Pregunta.
1: Preguntarle al Josie.
0: Esta semana no vamos a poner rolas de YouTube, este viernes son sus 50 años y anuncia disco y gira mundial. Empecemos con Beautiful Day.
1: Ah, no me sabía ese dato.
0: 50 años de YouTube, me lo pierdo sin falta. Ah, esa es buena banda. Madrid ya 50 años, ¿eh, mi dueño?
1: No sabía. No venía esta efeméride en la página. Vamos a ver si se da a lo largo de la semana. No sabía.
0: Pues, ¿qué pasó? Las efemérides del universo ya están siendo superadas por
1: los fans.
0: No, por esto de par de conductores que hacían programas, ¿de dónde? ¿Desde Torreón o algo así?
1: Los adictivos, sí.
0: Ándale.
1: Que nos acusaban de pagar boots.
0: Me encanta que pase. Boots. Mira, mi corno, el sábado conversaba y eché weed con mi mejor amigo y comentó que es posible que con el Vans Warped Tour se vendrá una oleada de niños Gen Z y posers a acercarse al punk rock. ¿Tú qué opinas de eso? Ya que cuando escuchábamos punk en los 90 no era muy popular. Yo estoy de acuerdo.
1: ¿Yo?
0: Sí, lo vimos con varias bandas. Lo platicamos la semana pasada. Lo vimos con varias bandas que se estuvieron presentando ahí en la primera edición del Vans Warped Tour. Eran pues, morritos de entre 20 y 25 años. Ajá. Que tenían con sus bandas 3, 4 años de activo. Y pues, lo hicieron muy bien.
1: Y bienvenidos todos. ¿no? Dijo, no me estoy

0: poniendo como representante, ¿verdad? Pero dudo que alguna banda le moleste que alguien los escuche. Y
1: pues es que el Vive Latino ya no toma en cuenta tanto esas bandas. O sea, sí hay escenarios pequeños donde bandas nuevas están, pero ya sean más como nombres fuertes, headliners.
0: Pues sí, sí.
1: Dance War Tour sí tomó en cuenta muchísimas bandas. ¿Sí? Muchísimas. Gente. Entonces sí podría suceder.
0: Bandas mexicanas cerrando escenarios en donde los cuales estaban atascados. Bandas fuertes. Simplemente los Pennywise estuvieron ahí 5 o 6 de la tarde en un escenario que cerró División Minúscula, por ejemplo.
1: Sí, estuvo bueno.
0: Y allá de todo. Y bienvenidos todos. Mira, me recuerda mucho. ¿Te acuerdas cuando hace muchos años se dio esta onda de que había muchos... Se dieron muchos nuevos fans de Metallica a raíz de Stranger Things? Y entonces salió James, salió Lars a decir, bienvenidos todos, aquí cabemos, todos escuchamos metal, aquí no le hacemos feo a nadie. No así porque salieron muchos trus a decir, uy, ustedes nada más los empezaron a escuchar por la serie. Yo los escucho desde el Kill Em All, desde que se llamaban Kick Gerard, no sé qué
1: cosa. Es que sí había gente enojada. Había gente ofendida por eso. Porque nuevas generaciones estaban escuchando nada más Master of Puppets.
0: Por la
1: también con la película de Batman pasó, ¿no? Con la película de Robert Pattinson, que salió una canción de Nirvana y era de no.
2: Sí, yo los escuchaba cuando era pequeño.
0: Sí, estoy seguro que Kurt Cobain desde la tumba.
1: Malditos dijo, posers.
0: Aquí todos somos bienvenidos.
1: Pero pues no tiene nada de malo, ¿no?
0: Nah. A todos bienvenidos y todos escuchen. Y al contrario, yo, que íbamos con pocas expectativas porque decíamos, no, es un género de hace 20 años, ¿quién lo va a escuchar? Al contrario, nos fuimos felices.
1: Sí, la neta estuvo bien bueno.
0: Todo bien, atascado.
1: Bien buena esa edición.
0: Así que
1: esperando impacientemente la segunda edición, ¿no, mi dueño?
0: Veremos qué pasa el siguiente vida y ahí vemos el siguiente año cómo nos va.
1: Sí, pero bueno, sigan escribiendo por favor a través de este hashtag corno y dueño pesado, ese es el hashtag. Buen día, chavos, pónganse Gas Panic de Oasis y Vértigo de YouTube, buen inicio de semana también para ti, muchas gracias por estar escuchando.
0: Panic y Vértigo, ¿no ves que hay una relación ahí? Por eso lo dijo.
1: Mira, buenos días, muchachos, los extrañé durante una semana, por favor mándenle una felicitación a mi hijita Natalia que el viernes cumplió 3 años. Y son los mejores, nunca cambien. Feliz cumpleaños a Natalia.
0: Feliz cumpleaños, Natalia.
1: Te mandamos un fuerte abrazo. Aunque no tengas idea quiénes somos o qué está sucediendo y el por qué tus padres se ponen este programa cada mañana en vez de, no sé, canciones de Plaza Sésamo o algo así. Feliz cumpleaños.
0: Feliz cumpleaños, que además claramente la aplicación dice para mayores de 18 años.
1: Claramente.
0: Fuerte abrazo.
1: Nos están diciendo, se llama Unos Quieren Subir, la poderosísima colaboración de los Alex, de Alex Lora y Alex Intex.
0: Ah, sí.
1: Hoy toca Blonde Redhead en el Teatro Metropolitan. Nos están diciendo, buen inicio de semana, par de masters. Hoy toca Blonde Redhead en el Metropolitan. ¿Podría sonar su canción 23? Es que sí es un rolón esa de Blonde Redhead, ¿eh?
0: Ay, por favor, ponla porque he tomado mucha agua.
1: La voy a hacer sonar. Ustedes sigan escribiendo, por favor, a través de... hashtag.

0: Redhead. Banda que se estará presentando esta noche en el Teatro Metropolitan de la Ciudad de México. Corno y Dueño Pesados es el hashtag de esta mañana, la Red Tóxica. Y tenemos noticias de último momento, mi dueño.
1: Ajá.
0: Plasivo acaba de anunciar fechas en México por su aniversario número 30.
1: ¿Qué? ¿De qué te ríes? Nada, sí, sigue, por favor. Iba a decir tu chiste.
0: Dilo.
1: Ah, qué sorpresa, cuéntame más.
0: Ah, está chido, Plasivo. No, por sus 30 años está chido.
1: Ajá.
0: Ahora, mi teoría,
1: van a tocar así.
0: Es que nada más anunciaron Guadalajara y Monterrey.
1: Ajá.
0: Guadalajara 16 de marzo, Monterrey 18 de marzo. Nada más anunciaron esas dos fechas, pero mi teoría es que posiblemente Plasivo vaya a estar en el Festival Vive Latino y por eso no anuncian la fecha de la Ciudad de México. O de plano, no va a venir a la Ciudad de México, pero yo lo dudo. Entonces, posiblemente Plasivo sea una de esas bandas que esté tocando ahora en el Festival Vive Latino. Y por eso no lo dan a conocer todavía.
1: Sí, sí, ya entiendo. O sea, es como estas bandas que dicen gira mundial y ponen Canadá, Estados Unidos, Londres, ¿no? Y Australia. Y ya.
0: Algo así.
1: No, bueno, seguramente. Entiendo que acá como que tienen un cariño especial, así que me parece que esa parte, ¿no? Como que lo ponen en otro costal.
0: Ahora. No sé si prefiero ver a Plasivo y digo, ya los he visto varias veces, pero verlos en un show solitos.
1: Ajá.
0: En el Festival Vive Latino.
1: Ajá.
0: Pero pues yo creo que va a ser headliner del Vive Latino.
1: Pues sí.
0: Entonces ahí posiblemente podría estar la primera banda confirmada de la edición 2027 del Vive. Plasivo con su gira de 30 años.
1: Ajá, pues sí, ya lo acaban de anunciar, tienen aquí
0: hace unos minutitos nada más.
1: Cable de última hora, dice Corno.
0: Ya saben que ustedes tienen aquí las noticias de último momento.
1: Sí, frescas.

0: Maestro Plasivo, Slave to the Witch, el nombre de la canción. Y pues sí, regresan a México para festejar sus 30 años de carrera. 16 de marzo en Guadalajara, allá en el Auditorio Telmex. 18 de marzo en el Auditorio Banamex en Monterrey. Y en la Ciudad de México no hay fecha. Sí, la verdad sí. Pero este, bueno, todos sabemos que vendrá con el Vive Latino, ¿no? Después de... más que nada por la cercanía de las fechas. Las que harán en Guadalajara y las que harán en Monterrey, pues bueno, seguro, seguro estarán en el Vive Latino.
1: Bueno.
0: 30 años de Plasivo.
1: Andarán en este marzo, como suele ser el Vive Latino.
0: Así es, si nosotros estaremos transmitiendo desde ahí, no lo sabemos, dueño Alberto.
1: Si Dios nos da licencia.
0: Por favor.
1: Primero Dios y todo lo que usted quiera.
0: Mira, dueño y corno, corno y dueño, los Brownies Mágicos, Mastery Combo con Song to Say Goodbye. Plasivo es maravilloso, esperemos que no solo toquen en el Vive y sí tengan una fecha exclusiva en México.
1: Ah, todos andan.
0: Pues es raro mismo cuando hacen eso, ¿no? A lo que me refiero, más bien es raro que pase eso. O sea, generalmente tienen la fecha del Vive Latino y ya. A menos que pues, hagan algún tipo ahí como de activación o algo así con una marca y sí se los lleve así como una sesión íntima, tal
1: sí,
0: vez.
1: Sí, es justo eso te iba a decir. Un, no sé, House of Bands.
0: Algo así, exacto. Algo así. Podría ser.
1: Que no le digan a nadie, nada más los que iban pasando por ahí, por Revolución.
0: Así es. Mira, nos ponían acá 4 movimientos de cadera de la Guzmán para el Toto, les corren por mi cuenta. No aprobada fui. Esa recomendación, ya te están poniendo por acá. No, pero todavía no mandamos la recomendación del dueño del universo.
1: Yo no fui, y ahora que lo mencionas, casi vamos.
0: Mira, Plasivo es mi banda favorita y esa canción es mi favorita. Me acabas de hacer muy feliz. No. ¿Se puede un combo con Tasting Men?
1: No, ya es demasiado. No,
0: muchas gracias. Para ti. Muchas gracias por estar escuchando. Qué bueno que te hicimos el día.
1: Ya
0: con
1: mucha
0: con un solo play, ¿no, mi dueño?
1: Imagínate. Eso nos gusta, la gente sencilla, mira, la gente que se pone feliz con una rola. Te mandamos un fuerte abrazo, camino a donde vayas.
0: Yo moría por ver a Plasivo y la última vez que vinieron fui, pero se enfocaron en su último disco y no estuvo bueno, decían acá. ¿Cuándo fue la última vez que vino Plasivo? Es que según yo no tiene mucho que vinieron. ¿No estuvieron tocando ahí en el Pepsi Center o algo así? No estoy muy seguro, la verdad, pero según yo tiene poco que vinieron. Ya que son Special K y Gerentul, nos están diciendo por acá. ¿Quieren Master
1: ya como tiene, Plasivo? Dice Luisa que ya tiene. A ver.
2: La última vez que Placebo vino a México fue en abril de 2023.
0: Órale.
1: Ya llovió en el Lunario, dice.
0: Nah. ¿Placebo en el Lunario?
1: Esto dice acústico e íntimo. ¿Sí fue ese?
0: No. Lo estoy buscando,
1: Ciudad de México.
0: Mira, la última vez que vinieron fue en 2024 en Tecate Pal Norte. Tecate Pal Norte. Y en el 24 sí, también estuvieron en el Metropolitan. Esa Luisa G.G. anda perdida el día de hoy, 2023 tocaron en el Palacio de los Deportes. Ahí está, 2023 también, un día antes de esa presentación en el Palacio de los Deportes, tocaron un set acústico, por lo que estoy viendo en el Lunario del Auditorio Nacional.
1: No le gusta mucho a Luisa, por eso no estaba tan enterada.
0: 2024 fue la última vez que vino Plasivo a la Ciudad de México, mi dueño. Metropolitan. Y después en el Tecate Pal Norte. Pues ahí está, regresarán para 2027. Ha llegado el momento de la recomendación de Ertote. Les hacemos sonar las campanas de la discordia en este preciso instante que vamos a escuchar hoy, mi dueño. En este lunes cansado, en este lunes frío, sí. En este lunes nublado. Estamos apagados el día de hoy, ¿verdad?
1: Ahí vamos un poco. Poco a poco hay nueva producción de Riley Green y su álbum se llama igual que esta rola.
0: Pero con esto se van a aprender.
1: That Just Me.

0: Hacemos sonar las campanas de la discordia en este lunes. Oye, dueño universo, esta recomendación, vaya que iluminó mi lunes.
1: Sí, de vaquero enamorado. Ahí estuvo Riley Green, que...
0: ahora ya tengo todas las ganas de sobrellevar este día.
1: De subirme a mi Ford 150 para ir a pescar mientras abrimos una cerveza. Allí estuvo That Just Me, que así se llama el álbum que salió el viernes, de Rayleigh Green, el cual pues está nominado, ¿verdad?, a varios premios en los Country Music Awards, que se llevarán a cabo 18 de noviembre, de los cuales
0: el único mexicano que habla de los
1: estaremos muy
0: Video Country Music Awards, dueño del universo, acá estén estos micrófonos de 7 a 9 de la mañana por Convoy.
1: Obviamente, no lo olviden. Obviamente vamos a estar pendientes de todos los premios que se lleve la Langley, ¿no?
0: Sí, no, claro que sí.
1: Es amiga de Rayleigh Green.
0: ¿Cuándo dices que es este grandioso evento?
1: 18 de noviembre.
0: No, bueno, lo tienes bien bajado, mi
1: señor. Vamos a estar bien pendientes. De hecho, hace unos días, Cody Johnson, con su nueva producción, hace unos días pidió que todos le enviaran fotos de... Ay, se llama Part of Me, una cosa así, que iba a hacer un video con recortes de todo lo que le mandara a toda la gente, fotos de sus momentos más felices. Y no mandé, iba a mandar unos ahí de cuando era... Pero está increíble que saliera en el video de Cody Johnson, que seguramente se va a ganar algún premio.
0: Deberías. Y mira, lo impulsamos por acá.
1: No, ya. Deberías, dueño universo. Luego subió un posteo donde sí dice que le llegaron 17 mil mails. Con imágenes y todo. Bueno, pues ahí estuvo Rayleigh Green.
0: Pues bueno, sigan escribiendo, por favor, a través de este hashtag. Corno y dueño pesados nos decían: qué pinche cinismo del tuntún de Catepec de quejarse y burlarse del reggaetón y venir a compartir estas pinches chingaderas.
1: Yo no fui.
0: Pero no te quejas y te burlas, ¿o sí?
1: Me confundes con uno que sí se puso cabello.
0: Reprobada esa recomendación de la película del vaquero homosexual de la montaña. Nos decían acá 5 prótesis oxidadas de cadera para esa recomendación. Ja, pinche corno. Pero con esto se van a aprender. Corte A, la recomendación de Ertz de hueva. Reprobada por Chisi. ¿Pero por qué de hueva?
1: Iba a poner a William Scream cuando no lo habían pedido. Ahora lo vamos a guardar para mañana.
0: Pinche dueño de las rolas aburridas. Vete a la Verge y al viejo miado del corno. Más por dejar que pongas tales chingaderas. Aprobadísima.
1: Ahí nos vamos de la mano.
0: Hola, ¿todavía existirá mi jersey de Convoy? Claro. Aquí tenemos muchísimos jerseys que no han pasado por él.
1: Ya se te va a cobrar almacenamiento, brother. Imagínate. Exacto. A ver, de una vez, pásame tu código, talla y color.
0: Al parecer duele menos que se te zafe la cadera que soportar estas recomendaciones tan feas. Reprobar la chingadera, gerencia. Un día de estos podrías poner Beefy Claro, porfis. Sin duda. No manches, Ayrton, es lunes y tú con tu canción toda culera te pasas de güey. Está de más decir que desaprobada. Pon emojis de vómito, mi dueño. Ojalá estuviera en mi cama para echarme un coyotito con esa canción de fondo. Reprobada. Nos están diciendo que la última vez que vino Placido a la Ciudad de México, en el Teatro Metropolitan, que Brian Molko estaba regañando a la gente por grabar.
1: Ah, ¿sí?
0: Eso dijeron, no sé, no fui, pero sí. Eso dijeron. Mira, ¿sabían que habrá una estación de música country en el Grand Theft Auto 6? Salió una canción en el álbum y me recordó al dueño de los Country Awards.
1: Sí, hay una ahí de...
0: Hay varias.
1: De Morgan Wallen puso una. Es que, ¿sabes qué pasa? La canción de Morgan Wallen que está ahí, como que no es tan country. Como que no sé si se metió ahí en otras ondas o le pidieron especificaciones.
0: Bueno, es que también el country... Bueno, sobre todo los últimos años el country se fue mucho más inclinado hacia el pop, ¿no?
1: Sí.
0: Porque sí, tiene rato que no hay así. Bueno, ahorita sí ya como que regresó el country por el MAGA. Bueno, no nada más por el MAGA, pero... Queridos convoyentes...
1: Ya lleva varias semanas que canciones de country son el número uno allá en Estados Unidos. O sea, la Langley es la que lleva justo con Choice in Texas varias semanas en el número uno, que le ha sorprendido a varios.
0: Mira, nos decían, los invito a mandarle mensajes positivos cada que el amo recomiende una de sus chingaderas. No nos cuesta nada y podemos evitarle un mental breakdown, donde termine grabando un video cantando Bump It Bump It Dump. ¿O cómo era el ritmo, mi dueño?
1: De este carnal diciendo Bump It Bump. Y Picasso estaba loco. No, sí se le fue, gacho.
0: Habrá la recomendación del dueño de los genios desequilibrados mentales que no saben cuándo parar. 5 lives en Insta para seguir hundiéndose en el lodo. Corren por mi cuenta, decían acá. Salgo en modo ninja para probar la récord, dueño. Corno ya tenía su corazón vaquero, solo Ayrton no lo materializaba. Aprobada, nos decían acá.
1: Sí. Cuando son los Country Music Awards, me mando mensajes ahí con Corno. ¿Estás viendo los Country? Sí.
0: Yo sí, claro que sí, dueño.
1: Aquí estoy viendo Stapleton cantar, sí, señor.
0: Aprobada la recomendación del dueño de los genios. Ah, no, este ya. Hasta el ganado se queda dormido con esa recomendación, decían acá. Cerrarnos la encuesta en este preciso instante. Está arrojando un 96% de aprobación, 4% de desaprobación.
1: Ahí está. Aquí está. Esta es la que tiene Morgan Wallen en el GTA. A ver.
0: ¿Cómo? A ver.
1: No sé si es muy country, pero ahí vas escuchando. Se salió totalmente.
0: Sí, no.
1: Esa rola.
0: Pero si te invitan al Grand Theft Auto 6, pues sí haces lo que te pidan,
1: sí,
0: ¿no, mi dueño?
1: Sí, que te dicen cantar reggaetón, jalo, canto lo que sea, con tal de salir ahí.
0: Mira, Corno, ¿qué opinas que Grand Theft Auto 6 no tendrá juego físico, pero van a lanzar álbumes con la música del juego?
1: Pues ya se había dicho, ¿no? Que ya Sony les dijo, me vale tres pepinos su opinión y solo lo van a poder descargar y lo van a jugar cuando mis servidores funcionen.
0: Pero entonces, ¿sí iban a lanzar el disco físico del soundtrack de Grand Theft Auto?
1: Eso no sabía.
0: Para coleccionistas nada más, ¿no?
1: Sí, yo tengo cientos de discos abandonados. Sí, en verdad sí es cosa de coleccionistas.
0: Sí, la neta sí. Hablando de los jerseys, dicen que me voy muy mamón al gym con esta chulada. ¿Ustedes qué opinan, mis mañaneros favoritos? Convoyente mamado haciendo lagartijas, haciendo pecho, dueño verso, con el jersey azul de convoy. ¿Cuál te gusta más, el azul o el blanco?
1: El azul. Aquí ya.
0: Sí, la semana pasada usé mi jersey azul de convoy.
1: Sí,
0: el azul. Muy fino, dueño.
1: Soy malo. Es que soy malo para la ropa blanca. Soy un batido, parezco niño de 2 años, entonces no puedo usar ropa blanca.
0: Dicen, gerente, ha notado que el dueño habla con acento yucateco cuando lee los comentarios de los convoyentes. Para nada es queja. ¿Para cuándo un corno de dueño bomba? Pronto. A ver, mi dueño, échate un comentario.
1: Ahorita que alguien me pida saludos, lo leo como yucateco.
0: ¿El Arjona de Iowa era esa mierda? ¿Nos ponían por acá?
1: ¿Eh? ¿Qué?
0: No, pero ya cerramos la encuesta, amigo.
1: Llegaste
0: ya la cerramos.
1: Llegaste tarde, brother. Ponte a estudiar.
0: Pensé que estaba escuchando una estación de country para homosexuales del sur de Estados Unidos, pero no. Ajusté la señal y es la recomendación del dueño y sus ganas de arruinar el lunes. Saludos.
1: Todo bien con tu broma, menos los homosexuales. ¿Qué tiene que ver eso? O sea, los homosexuales.
0: Tus bromas homofóbicas aquí no tienen cabida, amigo.
1: O sea, los homosexuales no escuchan country o escuchan más, o escuchan de...
0: ¿Y cómo que ajustaste la señal? No es como que estés sintonizándola a través de una antena.
1: Sí, mejor cámbiale.
0: No seas así, por favor. No seas así. Vamos con algo más de música. Ustedes sigan escribiendo, por favor, a través de este hashtag. Ah, es aniversario del American Idiot de Green Day, ¿verdad?
1: Ajá, sí.
0: Este es un rolón.

0: 22 años de esta producción de American Idiot, el último gran disco de Green Day para mi gusto. Ahí estuvo Holiday en la señal en vivo con Boy, 22 años de este discazo.
1: El momento en el que dijeron, hay que ser emos, porque ya no estamos vendiendo, hay que ser emos, nos vamos a pintar los ojos y
0: vamos a salir de negro todos.
1: Y ahora,
0: pero lo hicieron bien, ¿eh? La neta lo hicieron bien.
1: Sí, es raro porque no pusimos la rola de Despiértenme en septiembre. No la hemos puesto. La vamos a poner, obviamente, ya la otra semana que acaba este mes.
0: Sí, es cierto, ¿eh? La que ponen todos los medios de comunicación en octubre.
1: Nos vamos a subir al mismo
0: octubre 1.
1: Sí, ese día hacemos, no sé, ya sabes que como los adictivos, ¿no? Así, corno y dueño adictivos.
0: Ándale.
1: Para que nos lean
0: si
1: y
0: se que exploten. Dueño universo. Sí se van a enojar, digo, podríamos hacerlo si quieres, pero...
1: Los etiquetan, a ver qué pasa.
0: Pero no sé siquiera si sigan vigentes.
1: Sí, sí, no tengo idea. Porque aparte uno que se dedicaba a las cuatrimotos, ¿no? Le gustaban mucho.
0: Pero ahí está.
1: Bueno, pues ahí
0: Holiday
1: está.
0: Holiday de Green Day en la señal en vivo con Boy. Oye, estaba echándole un vistazo.
1: Ajá.
0: A lo que se estaba hablando en la mañanera.
1: Ahorita.
0: De ahorita, lo que está pasando ahorita.
1: Sí.
0: Y mira, en México se implementará una restricción nacional que prohibirá el uso de teléfonos celulares y pantallas tanto en las clases como durante el recreo en escuelas de educación básica, primarias y secundarias a partir del 3 de noviembre de 2026.
1: Ya nada, en poco más de un mes.
0: Así que, mira, por aquí tengo lo que dijo la presidenta Claudia Sheinbaum el día de hoy.
2: Lo pueden tener guardado en su mochila, pero ni en las clases ni en el recreo se pueden usar los celulares. El objetivo es recuperar la creatividad y evitar este uso indiscriminado de las pantallas, que particularmente vinculado con las redes sociales, pues puede tener impactos muy negativos. Y repito, fue un acuerdo, pues en realidad de todas y todos los gobernadores y la presidenta, el secretario de Educación. A partir del 3 de noviembre, lo publicaremos el día de mañana, ya no podrá utilizarse como una herramienta educativa en la escuela la pantalla. Ni tampoco en el recreo.
0: Ahí está, doña Verso. Esto va a ser una de las notas del día, seguramente.
1: Sí, sí, ahí estuvo, pues bueno, ya oficialmente ya programado para poco más de un mes, como acaba de decir la precisa.
0: A partir del 3 de noviembre, mira, aplica para escuelas primarias y secundarias públicas y privadas del país, acordado por unanimidad por la SEP y las 32 entidades en preparatorios. Cada plantel definirá sus propias reglas.
1: Toma.
0: Los dispositivos deberán permanecer guardados dentro de las mochilas durante toda la jornada escolar. Solo se autoriza su uso en casos de emergencia o situaciones particulares vinculadas directamente con los alumnos.
1: Bien ahí.
0: El objetivo de esto es fomentar la concentración, recuperar la creatividad y mejorar la socialización y convivencia física entre los estudiantes durante el descanso.
1: Pues sí, nada de jugar Roblox ahí a media clase.
0: Por favor.
1: Ah, bien, ¿no? Me parece muy bien esa estrategia de que solo en caso de emergencia lo puedes utilizar. O sea, si pasa algo, sí, comunícate con tus padres, ¿no? O que se use como localizador, bien, bien ahí. Pues es que sí.
0: No estoy muy seguro, tengo que darle una vuelta a esto.
1: Ajá.
0: Tengo que darle una vuelta a esto, pero a ver qué pasa.
1: Pues
0: ustedes
1: bueno,
0: escriban, por favor, a través del hashtag Corno y Dueño Pesados. Es el hashtag que estamos levantando esta mañana en la red tóxica. Nos decían, ¿cómo viste el desfile de adopción de lomitos en el estadio Nemesio 10, gerente Corno?
1: Ah, no vi nada
0: Ahora
1: de eso.
0: Ahora sé por qué el dueño es tan mamón con el chorizo power.
1: No vi nada de eso, platícamelo todo, por favor.
0: Es que esta publicación dice, durante el descanso del partido, varios canes rescatados por albergues locales saltaron al terreno de juego acompañados por voluntarios para promover la adopción responsable entre la afición. Qué bonito, dueño.
1: Buena
0: eso.
1: Onda.
0: Qué bonito. Oye, hablando de eso, de mascotas y demás,
1: ¿sí?
0: La semana pasada me parece había una propuesta de una diputada que estaba pidiendo otorgar 3 días de permiso laboral con goce de sueldo por el fallecimiento de una mascota.
1: Ay, es que tú y yo conocemos muchas personas que parecen, eran directores, ¿no? De empresas, de casas, de producción, el lugar de trabajo que usted quiera. Y sí se notaban muy indiferentes ante ese tipo de cosas, ¿no? Entonces, ¿cómo es que vas a faltar porque se te murió el gato, cabrón? ¿No?
0: Sí, sí, sí. Mira, justo aquí lo tengo. En septiembre de 2026, la diputada federal Rosa Alejandra Rodríguez Díaz de León, del partido Morena, propuso otorgar 3 días de permiso laboral con goce de sueldo en México por el fallecimiento de un animal de compañía. Busca modificar el artículo 132 de la Ley Federal del Trabajo. Se tendría que presentar una constancia de defunción expedida por un médico veterinario con cédula profesional. Y dice, reconoce el impacto emocional, el duelo y el estrés, que es tristeza, ansiedad o insomnio, que provoca la pérdida de una mascota en las familias trabajadoras. Según datos del INEGI, casi el 70% de los hogares en México tienen un animal de compañía. La iniciativa se presentó en la Cámara de Diputados, pero debe ser discutida y votada en comisiones y en el Pleno antes de ser aprobada o rechazada. Pues a ver si pasa o no. Sí. Pero ahí está, proponen sí, 3 días. Esto es desde la semana pasada, pero se proponen 3 días de permiso laboral con goce de sueldo en México por el fallecimiento de tu mascota.
1: Sí, porque es una situación terrible, terrible.
0: ¿Cómo no? Son parte de la familia, doña Lourdes.
1: Sí, es una situación
0: no sean
1: terrible.
0: Así. Lamentablemente. No sean así.
1: Se los puedo platicar más veces de las que yo quisiera y entiendo perfectamente.
0: He estado en esas situaciones también.
1: De las dos, 3 días, sin duda. Bueno, a ver qué pasa con eso. Hay mucha indiferencia en cuanto a esos casos.
0: Mira, nos decían, buen día, Gerencio, llamo a los celulares. Si pueden bloquear los celulares en las escuelas, estaría bueno que también los bloquearan en los reclusorios. ¿Pero qué dices? En los reclusorios no hay.
1: ¿Por qué dices eso?
0: No, de los celulares.
1: ¿Por qué dices eso? Yo nunca he visto que alguien llame de un reclusorio para extorsionar.
0: Para nada hemos visto eso.
1: A ti sí te la quisieron aplicar, ¿verdad?
0: Sí,
1: a
0: mí también. Varias veces.
1: Y me hablaron al teléfono. Sí, ya sé, soy un ruco, al teléfono fijo de la casa.
0: ¿Sabes
1: sí,
0: qué?
1: Sí, tengo teléfono fijo en casa. Es que venía con el paquete de internet y el modem y ya. Sí,
0: ahí, y dices, no, pues mira, ¿sabes qué? ¿Por qué no regresar a 1996? Adelante.
1: En las emergencias
0: es un paro.
1: A esa
0: máquina de tiempo que nos regresa a 1996. Sí, no.
1: En las emergencias
0: no está de más,
1: es un
0: paro. No está de
1: sí,
0: más.
1: Sí, sí. Y sí, contesté y sí me aplicaron el, papá. No,
0: sí pasa, sí pasa, no, lamentablemente.
1: Colgué
0: pasa.
1: Rápidamente, dije, yo ni te conozco, mi hermano.
0: Sí, sí pasa.
1: Pero bueno, ya esto ya se acabó, lo de las extorsiones con el registro de celulares. Afortunadamente,
0: claro.
1: Ya no pasa.
0: Oigan, bandidos, no sé la bronca que tuvieron con el pelón de Bit, pero ya vieron que justo 2 pelones salieron de esa estación y están haciendo un proyecto juntos. No, no tengo idea. No, pero no tuvimos bronca con nadie, ¿no?
1: Nosotros no. No,
0: pues bien, ellos se enojaron. Ya hace mucho, pero ya.
1: Y pongo en mayúsculas, nosotros no.
0: Mira, ya estamos muy grandes para tener peleas con otras personas.
1: Con otros caps, sí, con los pelones.
0: Mira, nos decían buenos días, Gerencio, y amo los bopity bam bam. Los iPads son utilizadas en primarias como herramienta educativa. Ahí también las van a prohibir por lo que dijo. Si la educación pública no quiere dar herramientas de estudio, emparejarán a todos. No estoy muy seguro, porque sí conozco casos, sobre todo en secundaria, que utilizan tabletas y otros dispositivos como para la enseñanza. Entonces, esto lo acaban de mencionar el día de hoy en la mañanera. Entonces estaremos viendo si de plano así ya no puedes dar absolutamente nada.
1: No, supongo va a tener estos paréntesis, ¿no? En donde van a especificar.
0: Creo que es más para el uso personal.
1: Para
0: ¿no?
1: la educación, sí. Pero justo, o sea, la estupidez que decía.
0: ¿Quién sabe?
1: Era real. O sea, no para jugar Roblox en clase, no para que te estés mensajeando, para la onda educativa, si usamos esta tableta específicamente para la clase.
0: Dicen, entonces ya no voy a poder poner la excusa de que se murió mi gato porque voy a tener que comprobar que sí murió. Así es.
1: Sí, es que bueno, ahí depende mucho de la relación que haya jefe contigo, jefe empleado, ¿no?
0: Así es.
1: También si tienes 20 perros, ¿no? Pues imagínate.
0: Malditos débiles de cerebro, ¿cómo vas a pedir 3 días porque se murió el hámster? Te decían acá. No seas insensible, por favor.
1: Se murió mi pez, sí.
0: Corno de dueño, los peluquines que te vuelven malvado. Pueden poner Baby Blue de Badfinger. Este fin empecé a ver otra vez Breaking Bad y no puedo evitar tener esa canción en la cabeza.
1: La mejor serie de todas.
0: ¿Cuántas veces dices que le has dado vueltas a Breaking Bad, mi dueño?
1: Ya no me acuerdo, pero sí la he visto varias veces. Y luego, es que aparte estaba viendo, trataba de ver la cronología que te decían. Primero ve estos episodios de Recall y así.
0: Que prohíban también el uso de celulares en el Senado, decían, saludos. No estaría nada mal ahí, dueño.
1: No, pues mi Adán Augusto, ya es que luego se pone a ver el fucho ahí.
0: Pues es que es la Champions. ¿Cómo le vas a dar la espalda a la Champions? Esto es de Bob Dylan.

0: Ahí estuvo Bob Dylan con la canción Highway 61 Revisited en la señal en vivo con Boy. No, no, no. Nos quedan 9 minutos para despedirnos de esta cabina el día de hoy, mi dueño.
1: Nueve minutitos para desearles que tengan una increíble semana. Échenle muchas ganas, muchachos. Sean agradecidos.
0: Échenle muchas ganas. Ese es el consejo del dueño universo. Nada más el dueño universo puede dar ese tipo de consejos. Échenle ganas.
1: Sean agradecidos, muchachos, con todo lo que tienen.
0: Oye, aquí nos decían, pues tú disculparás, Genesio Corno, pero la comboyiza no perdonamos y no olvidamos cuando ese pelón los mandó a la chingada. Nos mandó a chingar. Es que sí, nosotros ya nos pasaron ese screenshot otra vez.
1: Nosotros ya eso, ya ni nos acordamos ni nada. Yo creo que...
0: Mira, aquí no hard feelings, ¿no, mi dueño?
1: Hablando de...
0: la madre, pues ¿qué podemos hacer? Sí. No vamos a caer en su provocación.
1: Hablando de viejos amigos, quiero mandarle un saludo a los del Deforma, que cuando estaba ahí armando la cabinita para la transmisión del Vans, se acercaron a saludar y a decir que escuchan este programa.
0: Sí.
1: Qué buena onda.
0: Gracias a los amigos del Deforma.
1: Estábamos justo al lado, nos tocó al lado y te mandaron saludos. Digo, todavía no llegabas. Entonces,
0: pues saludaron después, sí.
1: Ah, pues
0: así que sí, gracias, muchas gracias. Qué por buen saludo. Onda. Gracias.
1: Fuerte abrazo.
0: Sí, la pasamos bien en esa transmisión. Oye, nos quedan 2 rolitas por poner. 8 minutos. Son canciones cortas. Esta...
1: Es que hay muchas efemérides, sí.
0: Es una de las efemérides del universo de Nirvana, del inútero, ¿no?
1: Ajá.
0: Aniversario, sí. Del inútero también.
1: Es del 93, sí.

0: Aniversario del Inútero en Nirvana y estuvo Dumb en la señal en vivo de Convoy. Pues ya prácticamente nos tenemos que despedir. Es que nos vamos a despedir con un rolón, ¿no, mi dueño?
1: Sí,
0: también por otra efeméride del universo.
1: Es una gran efeméride, sin duda.
0: Oye, pero no sin antes leer algunos cuantos comentarios que han caído aquí a través del hashtag con un dueño pesados. Gracias por estar con nosotros. Gracias por todas sus conexiones. ¿Te despides con sexo, pudor, lágrimas o miedo? Nos están diciendo acá. Pues no, no es que es de miedo, ¿no? Hemos puesto cosas peores, creo. Más bien, güeda.
1: O con una de Alejandra Guzmán para festejar que ya salió bien del quirófano del doctor. No. Mira, me acuerdo.
0: Gerente, puede sonar Songbird de Fleetwood Mac. Mi hijo anda bien clavado con esa bandota.
1: Qué buena.
0: Good parenting. Nos ponían al señor Sintex, se le murió su hamster de la cabeza y no le dieron ni un solo día de descanso. No sean así, por favor. Por eso terminó regañando gente. Oh, que la.
1: Sí, sí. No, ya dejen eso.
0: No hay que regañar gente, dueño universo. No hay que regañar gente. Algún día nos vamos a convertir en ese programa que regaña gente.
1: Algún día. De leccionar, sí.
0: O sea, ustedes se la pasan regañándonos y tratando de leccionarnos.
1: Oye, es verdad.
0: Ahora nosotros le vamos a dar ese giro, ¿no, mi dueño? De 180. Sí, y ahora vamos a hacer ese programa que va a estar regañándolos todo el tiempo por sus hábitos. Por sus decisiones.
1: Y al final decimos, el tiempo nos dará la razón.
0: Y por su manera de pensar.
1: Y nos comparamos con grandes programas de radio como, no sé, Radio Red, donde estaba Gutiérrez Vivó, no sé, algún.
0: No mames. Te fuiste a 1990, mi dueño. Ya así de, a ver. ¿Cuál va a sacar el Radio Red? Fue su primer ejemplo de frecuencia modulada.
1: Es que me trae bonitos recuerdos. Estaba con mi mami en casa mientras ella escuchaba a Gutiérrez Vivó.
0: Sí, no, lo recuerdo perfecto. También pasamos por ahí, mi dueño. Pero bueno, nos despedimos. Muchas gracias a todos por sus conexiones. Gracias por sus quejas. Gracias por sus sugerencias. Estaremos de vuelta mañana en punto de las 7 de la mañana. Una gran efeméride del universo, ¿eh? Es cumpleaños de Alfonso Ribeiro.
1: Es cumpleaños de Alfonso Ribeiro, sí.
0: Tenemos que despedir con Tom Jones.
1: Tiene que ser su rola, ¿no? La clásica con la que bailaba siempre.
0: Carlton, luego, personaje emblemático del príncipe del rap.
1: Luego estuvo en un reality show de baile, obviamente la bailó, ¿no?
0: Ha estado en America's Funniest Home Videos también, sí, presentando recopilaciones de varios videos cómicos, de videos chistosos.
1: Y eso también de mascotas, ¿no? También hasta.
0: Ándale.
1: Se ve que
0: así que Alfonso Ribeiro está en todo. Posiblemente no lo sepas, pero tienes fans en México, Alfonso Ribeiro. Pensamos que iba a ser Alfonso Ribeiro cuando vino Will Smith a cantar acá, ¿no? Pero
1: es
0: no.
1: Verdad, sí, no, no.
0: Nada más
1: no.
0: Hizo sonar la canción, pero no vino
1: pero
0: Alfonso
1: Ribeiro.
0: Pero
1: vino Jazz, que lo usa de DJ.
0: Que Alfonso Ribeiro es maga, no sé por qué.
1: Que queríamos que lo sacaran así, como lo sacaba el tío Phil del escenario. ¡Ah! Pero no, nunca pasó. Sí, Alfonso Ribeiro está cumpliendo 55 años.
0: Madre, 55 años de edad. Ya, güey, ya. ¿Sabes qué? Ya me voy a despedir con este Tom Jones. Excelente lunes a todos. It's not unusual. Bye, doña Norris.
1: Increíble semana. Gracias por todo, querido.
0: Gracias por tu compañía, por tu sonrisa, por tus palabras. Muchas
1: igualmente,
0: gracias. Y gracias a ustedes por sus conexiones.

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14: Hola, Duarte, ¿cómo estás?
15: ¿Cómo anda? ¿En el bebop o en el scat? ¿O qué?
14: En el... No, más bien en el... En el Supremo. Estaba loco. Supremo. Estaba loco. ¿Te gusta ese hashtag?
15: Supremo estaba loco.
14: Supremo estaba loco.
15: Muy bien.
14: Supremo sí, estaba
15: que se
14: loco.
15: Quede. Si ya empezamos así.
14: Sí, ¿no?
15: Pues sí.
14: Supremo estaba loco.
15: Supremo estaba loco.
14: Ay, ¿cómo estás, Pablo Duarte?
15: Muy bien.
14: Qué gracias por venir el lunes.
15: No, hombre, aquí estamos. Aquí estamos.
14: No es el día que te corresponde, pero.
15: Usurpando funciones, ya ves. El sindicato me va a reclamar.
14: Es que a mí siempre salen cosas raras que hacer, ¿no?
15: Tiene misiones especiales y asuntos undercover y cosas así.
14: Sí, sí, sí. No, es que va a venir un documentalista griego que en el año 2007.
15: Y entonces yo lo voy a llevar a visitar unas catacumbas. Y no
14: siempre
15: sé qué.
14: Tiene cosas raras. Saludos a Nico y a Matt, que son parte del equipo.
15: ¿Cómo no?
14: Pero bueno, tratamos de lujo con.
15: No, hombre,
14: yo. En este Supremo estaba loco.
15: Supremo estaba loco.
14: Como Aristóteles. Como Jesucristo.
15: Es que.
14: Como Alex Intec.
15: Como Miguel Hidalgo.
14: Como estaba
15: y
14: loco.
15: Y la Virgencita también.
14: Supremo estaba loco.
15: Estaba loco.
14: Supremo estaba. ¿Quién? La Virgencita de Guadalupe estaba
15: loca. También estaba loca la Virgencita.
14: Güey, no puedo más con eso.
15: No, no, sí está muy
14: es
15: bien.
14: Que perdón que me ría, pero. Porque yo había dicho que estaba gacho reírte, pero. Pero bueno, ya. Hay que tratar de no hacerlo. Por lo menos el intento.
15: Eso.
14: O sea, un esfuerzo por no burlarte de alguien que claramente.
15: Sí.
14: Tiene cierto deterioro.
15: Causado por quién sabe qué.
14: En su salud mental. Por la fama, ¿no?
15: Puede ser.
14: No, yo, a mí me suena que es. Es este. Haber sido famoso. De
15: se chiquito. Envenenó de fama.
14: Sí, y de que te digan todo el tiempo: es que tú eres un genio. Ya. ¿No?
15: Trae demasiado elogio en sangre.
14: La carga de la genialidad.
15: Pues sí, sí pesa.
14: Mira, ese es de lunes. ¿Cómo ganamos el.

¿Cómo ganamos el oeste? ¿Y a dónde nos llevó? Where the West was won and where it goes. Supremo estaba loco. Es el hashtag.

0: Te he contado que sufro de insomnio, ¿no?
1: ¿Cómo no?
0: Anoche fue de esas.
1: No.
0: Oye, pero...
1: Casi abres un live.
0: Ajá, casi abro un live. Estoy aquí con insomnio. Estaba loco. Picasso, estaba loco. Van Gogh, estaba loco.
1: ¿Cómo sabe el otro? Copérnico, estaba loco.
0: Pablo Duarte, estaba loco. Olayo Rubio, estaba loco. Corno, estaba loco. Ayrton Sánchez, estaba loco.
1: Rulo,
0: estaba loco. Poder Supremo,
1: estaba loco.
0: Poderoso también.
1: También
0: Poderoso, loco, estaba loco.
1: No, qué cosa, qué cosa. Que,
0: sí, sí, sí, pero bueno.
2: Frida Kahlo estaba loca, Copérnico estaba loco, ¿quién era el otro? Arquímedes estaba loco, Jesucristo estaba loco, la Virgen de Guadalupe estaba loca, Benito Juárez estaba loco.
0: Supremo estaba loco.
1: Mira, pero para que veas, si tiene más, si tiene swing, ¿eh?
0: Si tiene swing, si tiene... uno lo hace muy mal, o sea.
1: Sí, sí, no. Hay talento.
0: Supremo estaba loco. Oye, hablamos fuera del aire.
1: Ajá.
0: De una canción que no hemos expuesto, que es lo más reciente de Massive Attack. Bueno, salió en abril, ¿no? No es una novedad así, flamante, ¿no? Sí. De que le estamos quitando el plástico.
1: Pero este año.
0: Ajá, pero. Y es una grabación con Tom Waits que se llama Boots on the Ground.
1: Buenísimo.
0: Que obviamente tiene un mensaje solidario con la gente de Gaza, ¿no? Que es una de las causas que, pues. Que Massive Attack ha adoptado, ¿no? Uh-huh. con mayor fuerza, y al mismo tiempo, pues Massive Attack creo que es de los artistas más visibles que defienden a Gaza en el escenario en el que se paren, ¿no?
1: Cuésteles lo que les cueste.
0: Sí, caray. Pues ya salió de Chera, ¿no? ¿Viste? Ahorita oímos la rola y hablamos de Chera.
1: Órale.
0: Pero bueno, Boots on the Ground, Massive Attack y Tom Waits en la voz. Que ya está como retirado, ¿no? De la música Tom Waits.
1: Un poco.
0: Actúa un poco, pero no hace canciones.

0: Qué dura, ¿no? Qué dura. Está... Y ya se asomaba por ahí Portis, que dijeron, de una vez nos pegamos.
1: ¿Por qué no?
0: Pero hay, fue, está, sí, la lepra está muy desgarradora, la verdad. Y Tom Waits, qué mal, me encanta Tom Waits.
1: Es que esa voz es, o sea, le pone tanto feeling a tantas cosas.
0: Sí, no. Es la voz de muchas vidas, vividas por una sola persona, ¿no? Oye, y bueno, de hecho eran, ¿qué? Pues ya se disculpó, salió solo a tocar, ¿no? Ante un estadio lleno.
1: Sí, estaba...
0: Porque le renunció el grupo también.
1: Estuvo cada vez, digamos, primero, según él, le bajaron a... O le impidieron a Macklemore que tocara, ¿no? Según leímos aquí, comentamos aquí, por órdenes del dueño del venue, el Gillette Stadium, es el señor Robert Kraft, dueño de los Patriots. Y eso desató toda una cascada. Ya antes Pink había tenido rollo con Macklemore, pero bueno, en cuestión pero, de...
0: Perdón que te interrumpa. El señor Kraft habló con otros dueños de equipos del NFL y para que también vetaran a Ed Sheeran en caso de que viniera Macklemore.
1: Exactamente,
0: con él, ¿no?
1: Exactamente. Y entonces, a partir de ahí, otras personas ya por su cuenta se bajaron de seguir tureando con Ed Sheeran. Entre ellos, algunos de sus músicos dijeron, pues yo me despego de este. Y entonces...
0: Pues toda la banda, ¿no?
1: Sí.
0: Y también el hermano de Billie Eilish, Phineas también, claro, estaba en la gira. Y alguien más, ¿no? No
1: me acuerdo. Ya su primo también salió a decir, es un cobarde y demás. Pero este sábado tuvo concierto en Filadelfia, salió, y antes de empezar, comenzó con un... Fueron como 3 minutos de discurso. Dijo que...
0: Ojo al público y otro al teleprompter.
1: Un poco.
0: Sí, se veía claramente que estaba leyéndolo. O sea, no... Bueno, está bien, a mí también se me había olvidado.
1: Que en parte,
0: o sea,
1: uno piensa...
0: No voy a criticar eso.
1: Y, digamos, decía que no es como normalmente abre los shows, pero que él tenía la costumbre de que su música fuera criticada y que estaba bien, pero que ahora, esta semana, la crítica había sido sobre algo mucho más importante. Y dice, tuve que tomar y tengo que tomar decisiones muy difíciles y he estado cometiendo errores. Y me disculpo. No quiero desilusionar a mis fans y nunca he querido ser un músico activista. Pero esto me ha puesto en medio de una discusión apasionada e importante acerca de la libertad de expresión y del tema político más complejo en este planeta. Mis conciertos siempre han sido un espacio seguro para todos. Y eso me importa muchísimo, me preocupa muchísimo. Quiero honrar esa vocación para que mis fans sean absolutamente centrales para lo que soy y por eso estoy aquí. Y me preocupa. Bueno, y demás, además de decir esas cosas, dijo, quiero enfocarme en la cuestión de dónde me paro yo frente a la situación de Israel y Palestina y si hacer este concierto aquí esta noche implica dónde estoy parado. He estado intentando durante toda mi carrera no ser un comentarista político sobre ningún tipo de tema, porque quiero que mi música y mis shows sean acerca de la unión y no de la división, acerca de la humanidad y no de la política. Pero esto es un tema humanitario y no puedo esconder cómo me siento acerca de eso. No puedo esconderlo más. Lo que sucedió en Israel en un festival de música en octubre 7 fue horroroso y... se sumó a siglos de dolor judío. Lo que está sucediendo en Gaza es catastrófico e injustificable y desproporcionado. Mi corazón se ha roto por la escala de la devastación y la pérdida de vidas civiles, de vidas de niños y la injusticia sistémica que estamos viendo suceder en el West Bank, que no puede ser, que no podemos dejar de percibirla. Ya estoy hablando con personas alrededor de todo el espectro para tratar de ver cómo contribuir a las víctimas de estos terribles momentos, y escuchando y aprendiendo, porque no sé suficiente. Y básicamente, digamos, eso fue lo que dijo acerca del tema Israel-Palestina. Siguió otro rato y habló de que sus canciones son de amor, esperanza y unidad.
0: Vámonos.
1: Y comenzó su concierto.
0: Pero después, no sé si supiste eso.
1: A ver.
0: Habló de... O sea, Macklemore en su carta decía, yo no soy la víctima, Pink no es la víctima, Ed Sheeran no es la víctima aquí, sino la gente de Gaza.
1: Claro.
0: Nosotros vamos a ir, por más escándalo que haya, vamos a ir a nuestra casa y dormir bien, ¿no? Calientitos.
1: Claro.
0: Y después, este güey, Ed Sheeran, empezó a hablar de todo lo que él había sufrido durante la semana. No sé si esa parte la viste también.
1: No.
0: Que se le había pasado muy mal, que muchos amigos lo habían, se habían desentendido de él, que muchas otras personas se habían acercado para brindarle apoyo, que no sabía si podía continuar o no. O sea, al final sí medio se victimizó un poco, ¿no?
1: Poniéndose en el lugar en el que...
0: No se aguantó las ganas.
1: Sí.
0: Básicamente.
1: Y hubo protestas, ¿no? Afuera de...
0: Eso sí no vi, fíjate.
1: Sí, parece que hubo... Bueno, uno más que protesta, hubo como una manifestación afuera del estadio de Filadelfia. Y en esa manifestación había mucha gente que había dicho que tenía conciertos tenía boletos para el concierto, pero que pidieron el reembolso y que más bien se habían sentido pues ofendidos y justificadamente enfurecidos por la postura y la reacción de Sheeran a toda esta controversia.
0: Úchale.
1: Sí, caray.
0: Pues qué... O sea, qué mala idea de Sheeran invitar a Macklemore.
1: ¿Y?
0: O sea, la verdad. O sea, mala idea para él, pues. O sea, sí. Qué bueno que Macklemore tiene esa plataforma para hablar de algo que nos indigna a muchísimas personas en el planeta, claro. ¿No? El trato que le está dando Israel a Palestina, ¿no? En muchos frentes es brutal, desde la apropiación de terreno, los bombardeos indiscriminados que matan chingo de gente inocente, uh-huh. el asedio constante, el aislamiento, el racionamiento de comida, o sea, hay mil frentes donde Israel,
1: claro,
0: a mí me parece que se ha pasado a partir del ataque de Hamas del 7 de octubre de hace, va a ser 3 años, ¿no? En 3 semanas. Pero bueno, o sea, digo, no mala idea invitar a Macklemore, pero le salió el tiro súper por la culata, ¿no?
1: Pero,
0: o sea,
1: y
0: porque su carrera se siente, o sea, como que ya la imagen de Ed Sheeran quedó manchada. No sé si para siempre, porque la vida da muchas vueltas, claro. pero un rato sí, ¿no?
1: Y es que creo que, sobre todo cuando se trata de personas con plataformas tan grandes que en particular usan el lenguaje, que usan el discurso, pues como que querer pretender que el lenguaje puede ser neutral, pues es medio iluso, ¿no? Medio ingenuo. Y si además invitas a un intérprete que tiene una visión política muy clara, que sus canciones son, por lo menos Heinz Hall y algunas otras, son claramente, tienen una postura que no hay duda de cuál es la posición que toma, que no tiene empacho en manifestarla, lo sumas a tu gira pretendiendo que se sume a tu idea de neutralidad, de aquí no hay política, pues es como una ingenuidad tremenda. Pues
0: totalmente.
1: ¿No? Tremenda.
0: Totalmente. ¿Quién sabe qué estaba pensando?
1: Yo, y la verdad es que este es un buen caso para recordar eso, que el lenguaje nunca es neutral, que los músicos... Porque luego se habla mucho, ¿no? Como de que los deportistas deberían ser... Y yo creo que sobre todo quienes usan el lenguaje... Quienes tienen plataforma, pero quienes usan el lenguaje, ¿no? Quienes están tratando de mandar mensajes, pues no pueden pretender que no están inmiscuidos en un mundo, en un contexto social, en un contexto complejo. Y pues de pronto toca tomar postura y ni modo.
0: Claro.
1: Pretender navegar con bandera de yo no sé nada está difícil, ¿no?
0: Sí, totalmente de acuerdo con todo lo que dices. Pues bueno, pues. En eso va lo de Sheeran.
1: A ver cómo sigue su gira, ¿no? Porque le faltaba todavía, o sea, no...
0: No, muchas fechas, pues por eso echó a Macklemore, ¿no?
1: Uh-huh,
0: si le falta, si le hubiera faltado una fecha, pues yo creo que hasta la cancele ya, ¿no?
1: Exacto, pero no, o sea, todavía tiene...
0: O sea, yo la única que le doy a Ed Sheeran es que si cancelas una gira, dejes un chingo de gente sin trabajo.
1: Claro. Y
0: es la única.
1: Y tenía parada aquí en México, ¿no? El diciembre
0: tiene,
1: 11.
0: ¿No? Tiene. Y están haciendo un concurso para abrir el concierto de Sheeran. No sé si lo viste.
1: No.
0: Yo vi en las redes, no sé. De verdad, ahorita lo buscamos. Vamos con música. Ahorita buscamos eso. Now

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1: Ahí está Block Party sonando aquí en Supremo. Y esta canción es de Génesis o Wusu.
2: Buenísimo.

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1: Ahí está esto de Génesis Owusu. Padre, ¿no?
2: Bueno, muy bien.
1: Padre, ¿no, mano? No me gusta.
2: Es que,
1: me gusta.
2: ¿Sabes qué Génesis Owusu qué? ¿Sabes? Estaba loco.
1: Estaba loco. Ah, estaba sí. Loco. Supremo. Estaba loco. Oye, ese es el hashtag Supremo. Estaba loco. Ahí escríbanos. Han llegado muchos mensajes.
2: Muchas gracias.
1: Y nosotros, miserables que somos, no hemos atendido estos mensajes. A ver, voy desde abajo. Hace 28 minutos llegó el primer mensaje. Lo mandó Doñita Pedera. Se extraña a Nico. No somos suficientes. Pensé que el Supremo seguía loco. Buenos días, muchachos. Dice Lomito. Saludos a Kinshock, a Rick. Dice, saliendo de modo ninja, un gusto escucharlos en Vivaldi. La verdad, siempre da gusto leer handles, nombres de Twitter que no habíamos leído antes, ¿no?
2: ¿Cómo no? ¿Cómo no?
1: Gracias, Rick. Joselo nos manda buen inicio de semana. El Arthur, que sí, ya vimos que Placebo anunció concierto en México, pero no en la Ciudad de México.
2: Nos hizo el feo.
1: Es que, a ver, por las fechas, a mí me suena como Vive Latino, Placebo. Y como no lo pueden anunciar, como no pueden anunciar todavía en el cartel o algo.
2: Claro.
1: Pues todo parecería, ¿no? Es una gira del 30 aniversario tocando canciones de los álbumes Placebo y Without You I'm Nothing. Bueno. Saludos a Sofi, a Fabián Jiménez, a Carmen Liru, a Jessy, pues toda la banda que se reporta,
2: ¿no?
1: A Nelly, qué alegría escuchar al gran Guapablo.
2: No, hombre.
1: La Virgencita, empezando porque no existió. Upsi.
2: Pues sí.
1: No existió la Virgen, ¿cómo, Sofi? Sague la tinta grande.
2: ¿Qué tal?
1: Esa
2: ¿también?
1: Es parte de la canción del Exinte, ¿no? Y luego mete a Paola Rojas ahí, no. Elvis dice, excelente inicio de semana. Saludos, muchachos, pasando lista para arrancar semana. También saludo a Gus, a That's Not My Name, a Carlos Lovera, el que no esté loco que tiene la primera.
2: Sí.
1: Chicharito, estaba loco.
2: No, estaba loco.
1: El Punky dice, yo también dije que no me iba a burlar, pero hoy me estoy cagando de risa. Es que ese güey no se ayuda. Sí, no.
2: Sí, pues es que Hugo Sánchez estaba loco, también metió ahí.
1: Saludos a Rúa, a Sofía, a George Lucas. Perdón que esté leyendo puros nombres, es que hay muchos tweets y no quiero ignorarlos. Pero si yo estuviera oyendo un programa de radio donde solo leen nombres, ya. La única razón que por la que me tendría enganchado es para ver si sale el mío.
2: Claro.
1: ¿No?
2: Claro.
1: Steph dice: Díaz, par de locos. El Tad Sheran, Ed Sheran estaba loco cuando dijo lo que dijo. Salvador nos mandó el meme viejísimo de Tom Waits. What Jeremy Irons.
2: ¿Cómo no? ¿Cómo no?
1: Y Super Iván dice, por fin encontramos el recurso necesario para cancelar ese tal Ed Sheeran. Oh, para estar buscando nada más cómo cancelar a la gente.
2: Pues ya, total, pues no lo escuche.
1: Y ya, nunca lo he escuchado, no va a empezar ahora.
2: No, exactamente.
1: Saludos a Star Sota, el idiota. El problema es que Israel se ha pasado de lanza desde su creación en el 48. Hay que decirlo sin pelos en la lengua. Vámonos. Qué atrevido, ¿eh? Supremo estaba loco. Saludos a Error 505. Saludos a Julio. Lo bueno es que no solo hay pusilánimes como el Sheran o Shakira. Por fortuna existen Damon Albarn, Dua Lipa, Mark Ruffalo, Roger Waters, etcétera. Free Palestine dice Juan Carlos Pérez: los que cada vez están peor son los del NFL. Multaron a un jugador. Fue la semana pasada, ¿no?
2: Ajá.
1: Por poner en sus párpados el nombre de una niña palestina asesinada. El nombre de una niña, son unos infelices, es indignante. Sí, el linebacker de los Tejanos de Houston, Aziz Al-Shaair, ¿no? Se puso una bandita aquí en los ojos.
2: Y como, ya con
1: como
2: eso.
1: La pintura que se ponen.
2: Uh-huh, uh-huh.
1: Y por eso le cayó la multa de casi $12,000.
2: Y no es sorpresa, porque bueno, digamos que ahí sí funciona como una especie de cartel o coalición el grupo de dueños, pues son justamente quienes hicieron que no, o uno de los más poderosos es quien hizo que Macklemore se bajara de la gira con Ed Sheeran, ¿no?
1: No, la primera vez que vimos cómo operaban fue, o sea, con lo de Kaepernick, con lo que de, ahora con... que se cumplieron 10 años de que lo pusieron en la lista negra,
2: uh-huh,
1: y no volvió a jugar en la NFL, pues ha estado dando muchas entrevistas, ¿no? Y al que se ha llevado ahí entre las patas es a Jay-Z, ¿no? Que
2: un poquito.
1: Es cómplice de la NFL.
2: Un poquito, sí.
1: Kinshock dice, ahora sí que Macklemore pudo aplicar la de la tucita. ¿Para qué me invitan si ya saben cómo soy?
2: Pues sí.
1: Saludos a Chuy el Marino. mi Supreme Ed Sheeran al final dijo algo así como, pero también hay personas que quieren venir a escuchar mis canciones, y se puso a tocar. Y a mí me sonó como, ¿quieren saber la aterradora verdad o prefieren que les haga unos cuadrangulares de los Simpsons? No me acuerdo de ese.
2: Yo tampoco, pero suena muy particular.
1: No sé qué capítulo es ese. Ahora, ¿hay alguien en nuestro público que le guste Ed Sheeran? Por favor, mándenos un tweet. Mira, aquí está lo de...
2: Es una gran pregunta.
1: Aquí está la nota de la jornada.
2: Ajá.
1: De Ed Sheeran busca telonero para su concierto en la Ciudad de México como parte de su gira Loop, y para ello la empresa Guitar Center organizó un concurso en línea para que cualquiera mayor de 18 años pueda participar. Sin embargo, de acuerdo con el sitio de entretenimiento, me imagino que
2: La página saturado. Se saturó de postulaciones pro-Palestina, según TMZ. Según el sitio, la empresa señaló que este tipo de candidaturas no serán tomadas en cuenta para el concurso llamado Open for Legends. Tómala.
1: Bueno, Sals Sneaker dice que Peace Out nos mande un audio con su voz de señor pervertido cuando no se presenta a trabajar. Saludos a la patrona. Dice, todos estamos locos, pero al menos nos acompañamos.
2: Ah, eso sí.
1: Y nos manda abrazos por hacer lunes más llevadero. El Chivo Hipster nos manda su desayuno. Es como de reel de Instagram, ¿no?
2: Un poco, ¿eh?
1: Los macros de este desayuno, ¿no? Muy, muy buena proteína, pocas calorías, así, ¿no?
2: ¿Cómo no? ¿Cómo no? Sí, sí.
1: O, ¿sabes cuáles me salen mucho? Los que prueban recetas virales.
2: Ah.
1: O sea, que está de moda una receta que son, no sé, 2 tazas de yogur griego, ajá, pepinos, media pechuga de pollo.
2: Linaza,
1: Linaza, pimienta cayenne, ya sabes.
2: Ya sé.
1: Así. Entonces,
2: y dos cosas de limón amarillo.
1: Entonces, estos señores se dedican a hacer las recetas que están de moda y las prueban antes si están buenas o no.
2: Ah, oh. Necesito seguir más esos.
1: Saludos al Ártico. Pues te voy a mandar cuando empiecen a salir ahorita.
2: Por favor.
1: Saludos al Ártico Boyente, a Pokerrook, a Elena Correa. Dice, mándenme abracito, ayer fue mi cumple y con musiquita de fiesta ya me volví a animar.
2: Ah, saludos, pues
1: saludos a George Villalobos. Ya pongan la locura musical de Angín de Potrín. No sé si me gusta, caray.
2: ¿Tú estás en la...? O sea, ¿hay veces que sí, veces que no?
1: A veces los oigo y digo, está buena esa rola, pero en general... La idea de esta sí es música de verdad me choca, o sea, me choca.
2: A mí me cae mal que
1: sí es música, ¿no, brother? Ellos sí tocan, ¿no?
2: Sí, traten de poco complejo si no te gusta.
1: Ajá.
2: Eso no me gusta.
1: De básico.
2: Pero a mí...
1: Si no me gustaba Dream Theater, amigos, perdón, o sea...
2: Mira, una lagrimita
1: me va a cerrar el micrófono, sí, ahí.
0: Solo escuchan música en 4/4, ¿qué te digo?
2: Exacto. Pero a mí Angín de Potrín, la verdad, sí me gusta. Me divierte bastante. No entiendo nada, pero me divierte.
1: Ok. Bueno, vamos con música.
2: Vamos.
1: Y el hashtag es...
2: Supremo estaba loco.
1: Starbuster, porque ya empezó la nueva temporada de... ¿Cómo se llama? Se me olvidó el nombre de esta serie. La que sale Tom Hardy. Ay, güey.
2: Ah.
1: La de Guy Ritchie.
2: Paramount. Sí.

0: Ahí está Starbuster de los Fontaines D.C.
1: Muy bien.
0: Buena rola.
1: Mobland.
0: Ya llegaron mensajes, sí. Y se vio el primer capítulo de la nueva temporada. Está bueno, empezó muy bien, ¿eh? Empezó.
1: No lo he visto, ahí
0: explosiva.
1: Lo tengo.
0: Explosiva.
1: Ah, ¿sí?
0: Muy bien. Sí, muy buena, ¿eh? Muy Guy Ritchie.
1: O sea, ok.
0: Muy Guy Ritchie. Viejitos con pistolas. Voy a decir eso nomás.
1: Muy bien. Que también en Mobland estuvo involucrado este güey Ronan Bennett, el que hizo Top Boy. ¿Viste esa serie Top Boy?
0: No, siempre he tenido ganas de verla y nunca la he visto, pero me la recomiendan mucho. Está en Netflix, ¿verdad?
1: Sí, sí, sí.
0: Y Drake tiene que ver, ¿no?
1: Drake ayudó, digamos que salieron dos series, me parece que, no sé si una o dos temporadas, como en 2011.
0: Pero Modelo Inglés, que solo son 6 capítulos,
1: exacto,
0: ¿no?
1: Exacto, exacto, exacto. Buenísimas. Y Drake, como 5 años después, la vio y dijo, hay que revivir este asunto. Y en 2019, por ahí de la pandemia,
0: salió un tercero.
1: Salió la tercera. Sí, sí.
0: Oye, bueno, gracias a toda la gente que escribe: Oscar Padilla, Yuli Bully. ¿No sienten que ese speech de Sheran sigue siendo muy tibio? Porque apoya el sistemático genocidio en Palestina, justificándolo por el Festival de Música de hace 3 años. Y no digo que no sea condenable, solo que hay una evidente disparidad de fuerzas. Pues sí. Saludos a Mayito, ya nos manda el calendario de cuando aparecen los episodios de Tierra de Mafia.
1: Tierra de Mafia.
0: Se llama Mobland, Tierra de Mafia, dice Georgie Boy. Steph siempre agradece que pongamos a Fontaines. Luis Morales dice Mobland, tweet 16. Rodwin dice, yo espero que 2027 nos traiga salud, prosperidad y a los Fontaines DC.
1: Yo espero lo mismo.
0: CC360. Dice, se llama Mobland, mi querido Rulero. Saludos de Playa Palmilla, Baja California Sur. Jesse James nos mandó el póster. Bueno, muchas gracias a todos los que escriben. Saludos a Figura. Dice, mándenle un saludo a mis rookies, Alma Tejeda. Saludos. Porque no se quiere animar a suscribirse. A lo mejor porque dice rookies.
1: Quizá.
0: Figura. Quizá si te dices a ella de ese modo, quizá piense que nosotros estamos alentando,
1: avalando y condonando
0: esa clase de apodos.
1: Sí.
0: Nosotros no tenemos, hay que aclarar una vez. Si a ustedes les dicen rookies, mis rookies, no tenemos nada que ver.
1: Ahí nosotros nada.
0: El programa de la mañana, no.
1: No.
0: El de la tarde, yo estoy seguro que no.
1: Tampoco.
0: Los demás, no sé.
1: Ahí cada quien se pronunciará.
0: Pero el programa de la mañana, no. Nada que ver.
1: No.
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0: Bueno, el Universal dice que caen 45% las inversiones del país contra inundaciones. La obra contra inundaciones ha caído.
1: ¡Chin!
0: En 8 columnas, el Gran Diario de México, de 67 mil detenidos, solamente 37 mil acaban en prisión. La Secretaría de Seguridad y Protección Ciudadana informó el pasado 8 de septiembre que la administración de la presidenta Sheinbaum ha detenido a 67.200 personas por distintos delitos de alto impacto. Sin embargo, según registros oficiales, en los últimos casi 2 años, por diversas causas, solo han acabado 37.934 internos en penales federales y locales del país.
1: Y traen una acotación importante también: casi la mitad de los internos están en prisión preventiva, dice una experta.
0: Bueno, pero me imagino que muchos de los que no están en la cárcel es porque llegaron a un acuerdo de reparación de daños.
1: Eso.
0: O porque el Ministerio Público armó mal el expediente, que pasa seguido.
1: Que ahí habría que ver justo ese desglose de
0: por no eran culpables.
1: De las razones por las cuales, ¿no? Pero sí, ahí hay varios temas. Dentro de esta cifra hay bastantes temas a desmenuzar, la verdad.
0: Fresco, taz historia y da las ganas. Ya hablaremos de eso en deportes. Un clásico, ¿no? De la NFL.
1: Sí.
0: El de Vaqueros contra Washington.
1: Contra
0: la cronista de América, Alma Guillermo Prieto, retrata violencia y poder. Es muy buena cronista.
1: ¿Cómo
0: la,
1: no?
0: La conocí el día del domingo que fui a ver a David Byrne.
1: Ah, qué bien.
0: Estaba con nuestro amigo Emiliano Monge.
1: Órale.
0: Y me dijo, Emiliano, es la mejor amiga de David Byrne.
1: Era.
0: Oh, wow,
1: oye, qué amiguitos, qué bien. ¿Qué
0: Carol nivel? G no se olvida de Carolina.
1: Oye, ¿también? Pues es medio carnada digital, ¿no?
0: Sí, pero ¿quién es Carolina?
1: ¿Será que su alter ego?
0: Crimen de Normalicia Morena, 40 años de impunidad, pum, vale. Fue la primera mujer periodista, ¿no? Víctima de violencia letal.
1: Y mira, Javier May en Tabasco, según una encuesta, registra 68% de aprobación a 2 años de su gestión. El gobierno es calificado con 6.3 de promedio.
0: Vámonos. Oye.
1: En mi casa eso era, pasaste y te, sí, no te castigaban.
0: Me hacían fiesta con 6.3. Oye, ¿por qué serán publireportajes, no? Que quién sabe. La jornada. La jornada. Cumbre de alcaldes de Nueva York. Las desigualdades se enfrentan construyendo derechos. Dice Brugada. Y ahí sale la foto dándole un apretón de manos a Mandami. Uh-huh. Que además Mandami dijo el fin de semana que le gustaría trabajar con Claudia Sheinbaum.
1: Sí, sí, sí. Eso va a tener bastante cuerda, ¿eh? Esa declaración.
0: Sí, claro. Trump abierto a reunirse con el presidente de Irán en la ONU, porque esta semana del Consejo General están yendo líderes de todo el mundo, ¿no? Hasta ahí a Nueva York, a la sede de Naciones Unidas.
1: Sí, esta es la semana en la que se ve cómo pasan los carros blindados por toda la ciudad.
0: Yo alguna vez cuando viajaba, cuando me tocaba hacer viajes, fui en alguna semana...
1: Al consejo.
0: No fui al consejo. Güey, había guaruras en cada esquina. Era impresionante. Pero ya no viajo nunca.
1: Oh.
0: Mira, sobre Irán, Trump, según la jornada, plantea eliminar a esa nación que se pudre económicamente o llegar a un acuerdo.
1: No, hombre.
0: ¿Qué prefieres? Si Washington comete algún error, todas sus bases en Medio Oriente serán atacadas, dice Teherán.
1: Chale, el Trump sí está bien mobland ahí en Teherán, ¿no? Está bien acá.
0: Sí, sí, sí, sí. Claudia Sheinbaum estuvo en Culiacán, donde expresó que la injerencia no resuelve problemas, sino que provoca violencia. Y anunció que integrantes de su gabinete van a ir para atender de manera directa a la población.
1: No, pues es que sí hace falta ahí.
0: El embajador de Estados Unidos celebra la inhabilitación de más de 2.700 narcolaboratorios.
1: La rayuela del día de hoy dice: por favor, que alguien nos explique en qué consiste realmente el acuerdo de Estados Unidos con Dinamarca sobre Groenlandia.
0: Pues es que anunció Trump, ¿no? Que ya ninguna otra nación del mundo iba a poder tener bases en Groenlandia, uh-huh. Que Estados Unidos medio iba a administrar Groenlandia.
1: Que iba a extender su poderío y no sé qué, pero Dinamarca y Groenlandia no han tampoco salido a aclarar demasiado y Estados Unidos no ha hecho más declaraciones más que las del presidente, pues.
0: Bueno, denuncian despojo de zona forestal propiedad de la Universidad de Chapingo. Protestas normalistas por el caso de Ayotzinapa. Y Blanche Petrich, víctima de infame ultraje en el aeropuerto de Honduras. Oficiales de la terminal de Palmerola la retuvieron, incomunicaron y coaccionaron. La reportera de la jornada agradece las muestras de apoyo y solidaridad.
1: Otra de las históricas de la jornada, ¿no?
0: ¿Quién sabe qué le habrán hecho allá en Honduras? Bueno, el Reforma.
1: Corazón de México.
0: Dan 244 mil millones de pesos a obras de AMLO. Alistan más subsidios para el Tren Maya, para Mexicana, para Mundo Maya.
1: Y lo que falta contar, apunta el Reforma.
0: Ajá. En San Luis Potosí predomina el verde. Bueno, es muy curioso porque, por un lado, lo que la presidenta y Vía Morena están predicando es que no al nepotismo, ¿no? Uh-huh. Y en San Luis Potosí está diciendo, no, sí, sí queremos a la esposa del gobernador, ¿no?
1: ¿Por qué no?
0: Y también tiene una aprobación del 67%, ¿no?
1: Sí, yo creo que todo es porque llevó a Marilyn Manson
0: a la feria. Puede ser. Y en Guadalajara, la alcaldesa va por la reelección con Movimiento Ciudadano, tiene un 62% de aprobación. Verónica Delgadillo, alcaldesa de Guadalajara. Bueno.
1: Y 34% por encima del 31% si votaran hoy. 34 a favor de Movimiento y 31 a favor de Morena.
0: Ah, pues está cerrado, ¿no?
1: Sí, sí, sí. Lo que sí es muy impresionante es que PAN, PRI y todos los demás no existen.
0: No, caray. Y en San Luis Potosí, entre el PAN y el PRI juntan 18%, Morena 25% y el Verde, que es al partido al que pertenece el gobernador actual, Ricardo Gallardo Cardona. El 41%.
1: Sí, que si van aliados Morena, el Verde y PT, es como elección de República Soviética, ¿no? O sea, casi 90%.
0: Investigan la filtración de viajeros de Aeroméxico. La Secretaría de Anticorrupción y Buen Gobierno está iniciando una investigación luego de que detectó que en Telegram se ofrece la venta de 15 millones
1: Orale.
0: De registros de pasajeros que volaron con Aeroméxico. Ahí estoy yo.
1: Yo también.
0: En un comunicado, la dependencia informó que la base de datos, con un peso de 1.10 gigabytes, aparentemente incluye nombre completo, correo electrónico, teléfono, celular.
1: Orale.
0: Ah, teléfono celular, perdón. Fecha de nacimiento y fecha de alta.
1: Ok.
0: Esa autoridad obtuvo una muestra de 100.092 registros con esos mismos campos, entre los que se identificaron nombres de diversas personas, incluidas servidores públicos y figuras públicas.
1: Tómala.
0: Que ese teléfono de Thalía, ahí está.
1: Alex Intec, ahí está. Chin.
0: Órale. Bueno, en Chapultepec rechazan un proyecto militar. Vecinos y el gobierno de la Miguel Hidalgo se pronunciaron en contra del proyecto por el cual se prevé la edificación de un museo del ejército en el bosque de Chapultepec. Reforma publicó ayer que la construcción, que costará más de 1.600 millones de pesos, prevé desarrollarse en una superficie de 55.000 metros cuadrados, pese a que la zona es considerada un área de valor ambiental. El alcalde panista de la Miguel Hidalgo, Mauricio Tabe, rechazó el proyecto y aseguró que el ejército no necesita la edificación de un museo. Yo estaría en contra de que talaran árboles y perdiéramos áreas verdes. Ya no se sabe ni en qué tirar el dinero el ejército. Ya no sabe ni en qué tirar el dinero el ejército. Deberíamos estar pensando en proyectos que de verdad necesita la ciudad. Y luego los vecinos de Polanco, que son, se ponen a todo, también están ahí contra de este...
1: Integrantes de La Voz de Polanco, sí. Se llama su asociación.
0: No olvidemos que en 2023 el ejército donó 80 hectáreas que comprenden la cuarta sección del bosque de Chapultepec para que los gobiernos federal y de la Ciudad de México construyeran la segunda sede de la Cineteca Nacional. Ahora sería un despropósito que el ejército utilice un área de valor ambiental, enfatizó una de las vecinas de Polanco, María Teresa Ruiz. ¿Por qué inventar nuevas cosas? Bueno.
1: Oye, pero ya viste también ahí en Reforma que va Morena contra Samuel y su familia por peculado.
0: Sí, ya lo habían mencionado algunas columnas al fin de la semana pasada. Uh-huh. Y ahora lo trae el Morena.
1: Sí.
0: Los morenistas, ahora, ese Nuevo León es el gobierno federal también.
1: Buena pregunta.
0: Porque lo que insinuaban los columnistas que es que era el gobierno federal el que uh-huh. iba contra Samuel Ruiz. Pero pues, según muchos, es medio, ha sido como buen aliado, ¿no? De Morena.
1: Sí, sí, sí.
0: Vete a saber, o sea, que hay.
1: Pero parece pasando? Que sí es morenista local, digamos, morenistas estatales, denunciaron en la FGR y hoy van a hacer la denuncia también en la Fiscalía de Anticorrupción Estatal.
0: Órale. Bueno, sí. Milenio, el INE, solo con denuncias se actuará ante adelantados de Morena y Acción Nacional. El alcalde de Nueva York elogia las utopías y pide trabajar con Sheinbaum. Putin conserva la Duma en medio de ataque de Ucrania con 1.600 drones. Fue el ataque más grande de la guerra. En una sola noche Ucrania mandó 1.600 drones, además contra Moscú.
1: O sea, ya dentro del territorio. Órale.
0: Y a pesar de eso, Putin, pues su partido ganó las elecciones.
1: Que lo vimos votando con esos memes increíbles de Putin haciendo música electrónica y tal, ¿viste?
0: No.
1: Como votó por computadora con un mouse, así parecía como una PC 1998.
0: Como la foto de Shakira.
1: Haz de cuenta.
0: Como el meme de Shakira.
1: Haz de cuenta.
0: Lluvia de drones contra Moscú, lo que te decía. Ucrania lanzó un ataque de casi 2.000 drones contra la capital rusa en plena jornada de votación parlamentaria. La ofensiva fue planeada para perturbar las elecciones, según dice el alcalde de Moscú, Sergei Sobyanin. Bueno, acelerarán el retiro de contenido en parodias y memes.
1: Órale.
0: Diputados prevén abordar mañana en comisiones una reforma para obligar a proveedores de internet a bajar material con derechos de autor. Y anticipan multas de hasta 4.6 millones de pesos.
1: Ahora.
0: Pum, vale.
1: Chale.
0: Sí, alumnos de la UV, de la Universidad Veracruzana, denuncian robo de datos y extorsión. No, pues los de Aeroméxico estamos igual. El CENTE, el Sindicato Nacional de Trabajadores de la Educación, supera Reforma y recupera su poder político.
1: Ok.
0: Álvaro Obregón 286, un espacio contra el olvido. Pues es el edificio donde perdieron la vida 49 personas, ¿no? Sí. En el temblor del 2007, ahí enfrentito del Imperial.

0: lo que está reportando en diversos medios, esta empresa sí tenía todo el papeleo en orden sobre estos combustibles, o sea, no era huachicol.
1: Sí.
0: Y es una empresa que tiene 50 años o 30 años trabajando en temas de combustibles.
1: O sea, lo que sí se ve rarísimo es que la empresa está muy bien montada, ¿no? Toda la maquinaria está como una empresa normal, como para que sea una operación de huachicol clandestino.
0: No, parece que hasta secretarios de energía han visitado esa planta.
1: Sí, como que
0: o fue. Sea, como que es muy legal y se apresuraron.
1: La etiqueta huachicol, ¿no?
0: Ajá. No sé si querían anunciar un golpe extraordinario, si fue un gobierno, fue el gobierno estatal. Pero bueno, ahora la Procuraduría Federal de la República, bueno, la Fiscalía General de la República está investigando el caso. La Secretaría de Hacienda, dice el economista, echa mano del extinguidor para contener el precio del diésel.
1: Ahora le busca mantener en 27 pesos por litro el precio de combustible, el más consumido para transporte de carga y pasajeros en el país.
0: Hoy en todos los periódicos viene la foto de Brugada, sí, con Mandami, ¿no?
1: Sí.
0: Muy bien el departamento de prensa de Brugada, que está muy aceitado, ¿no?
1: Sí, lo que sí es que llevó un color poco ajolotizado. Me faltó el morado, la verdad. Ahí.
0: El morado, sí. Bueno, El Sol de México trae la portada a un libro de Gil Durán que habla de The Nerd Rage. O sea, el en vez del tercer Rage, es el Nerd Rage, ¿no?
1: Sí. Que son como estos, pues, los que también llamamos tecnobros, pero que ahora han dado un giro o que muestran una clara preferencia por ideas de ultraderecha, por ideas fascistas, y se suma a otro libro que también mencionan ahí, de la famosa periodista Naomi Klein y otra famosa periodista y documentalista Astra Taylor, que hablan justamente de esta del neofascismo.
0: Digamos, de este giro que han dado los dueños de las compañías de tecnología, ¿no?
1: Sí.
0: Donald Trump envía colaboradores a México. Órale,
1: pero... Ah, vienen cobradores de deuda, qué cosa.
0: A Caracas.
1: No, pues aguas.
0: Estados Unidos ahorca las finanzas de la ONU.
1: Tómala.
0: CIMSA, debes explicar, dice la gobernadora de Guanajuato, es lo que hablábamos, ¿no? La terminal de CIMSA en San José de Iturbide, Guanajuato, no acreditó la procedencia de los más de 59 millones de litros de combustible localizados durante un cateo. Eso dice la gobernadora Livia Denis García Muñoz Ledo.
1: Entonces parece más una cosa de
0: estado,
1: local.
0: Estado contra federación.
1: Ajá. Ah, ya entiendo.
0: Claro, en Brugada de Nueva York, todos. Le dieron vuelo, ¿eh?
1: ¿Cómo no? Igual exportamos lámparas de metro o algo así, ¿no?
0: Sí. Le traje un ajolote de ofrenda. Sabe a pollo. No sé. Bueno, ¿qué más? Los portales, vamos rápido.
1: Vamos a
0: al de Televisa.
1: Mira, N Plus dice: alumnos ya no podrán usar celular en primaria y secundaria, dice Sheinbaum, y confirma la fecha. La mandataria dio detalles en su mañanera sobre la regulación de los teléfonos en las aulas. Y traen también en primera plana este asunto de las cadenas de televisión que suspendieron su cobertura luego de que el presidente Trump vetara a tres medios, a los reporteros de tres medios, de su cobertura diaria, digamos, de los que están en el pool siguiéndolo y tal.
0: Sí, de los acreditados.
1: A CNN, a MS Now y a Político.
0: Yo vi cómo lo platicaba la reportera de CNN.
1: Que ha sido muy visible, ¿no? En sus confrontaciones con
0: Trump.
1: Con
0: Trump.
1: Dice bueno, que Trump con ella.
0: Sí, al revés. Llegó a la Casa Blanca, pasó su credencial por donde tenía que pasarla para entrar, y no jalaba. Y dice, y la persona del servicio secreto que siempre me saluda, siempre me ve, con el que tiene una relación cordial, llegó y me la decomisó.
1: De plano. Chale.
0: A los que vetaron son a CNN, a MS Now y a Politico.
1: Esos tres para atrás.
0: Pero es un problema. Yo estaba leyendo, por ejemplo, que para ahorrar recursos, siempre hay cinco cadenas grandes, ¿no? Uh-huh. Que cubren la Casa Blanca. ABC, CBS,
1: NBC,
0: Fox y CNN. Uh-huh. Y entonces siempre hay uno de guardia y esos les pasa el pietaje a los demás. O sea, en lugar de mandar cinco cámaras, van mandando una, toca a ti. Entonces, eso, por ejemplo, quiebra el equilibrio de la cobertura, ¿no? O sea, sí tiene muchas implicaciones. Digo, además es un acto de censura. Obama decía, me tocó ver un video de Obama diciendo eso, era inimaginable que pasara. O sea, claro.

0: hemos visto cosas que yo nunca hubiera anticipado que iban a ocurrir.
1: Y suceden cotidianamente.
0: Pues sí.
1: También ahí mismo en N+, la Unión Europea multó a Google con $462 millones por vulnerar reglas de geolocalización. Allá se toman bastante más en serio todo el tema de la privacidad y demás. Y esta es una de estas muestras.
0: Muere Presley Gerber, modelo, hijo de Cindy Crawford, a los 27 años.
1: Qué caray. Mira, en el periodismo digital con rigor, sin embargo, dice, de Televisa a TV Azteca, la prensa corporativa mexicana ocultó el escándalo Cerimedo, y se refieren a este personaje dueño de La Derecha Diario y uno de estos asesores políticos argentino que ahora está preso en Bolivia. Dice que para las dos principales televisoras, la detención de Cerimedo solo ameritó un video de 48 segundos. Otros medios nacionales también hicieron una cobertura raquítica del caso.
0: SDP Noticias. Sheinbaum alcanza el 70.5% de aprobación, 68% respalda transparentar el patrimonio de los funcionarios. También en la mañanera reveló fecha y reglas para el uso de celulares en escuelas de México. Chin.
1: Tómala.
0: A partir del martes 3 de noviembre,
1: ajá,
0: dijo la presidenta, entrará en vigor las pantallas celulares. Solo se podrán utilizar para alguna emergencia o algún tema en particular de las niñas y los niños. Pueden tener guardado en su mochila, pero ni en las clases ni en el recreo se pueden usar celulares a partir del 3 de noviembre.
1: Hacer videos de TikTok con lápiz y papel. En el periódico.
0: Ah, además, también en la mañanera.
1: ¿Qué dice?
0: Sheinbaum cuestionó a TV Azteca por grabar Survivor en Honduras. Bueno, ese es medio carnada digital, ¿verdad?
1: Está bueno. El País también trae en la portada en la fecha del 3 de noviembre para la restricción del uso de celulares en escuelas. Las tensiones entre México y Estados Unidos por la narcopolítica entran en campaña, dice El País, porque Trump enciende a sus bases con la idea de que el crimen organizado gobierna al vecino del sur, y Sheinbaum se revuelve contra las injerencias de Washington. También habla El País de que la política migratoria de Trump asfixia a los empresarios. No hay gente para trabajar.
0: Allá.
1: Los estadounidenses, se resienten de lo que consideran un impuesto ICE.
0: Oye, qué fuerte esta nota que trae El País de Argentina, uh-huh, que el hostigamiento de los cobradores, si aquí en México son duros, parece que allá son peores. Lleva este hostigamiento al límite a los tendedores en Argentina. Pensé en quitarme la vida.
1: No, qué cosa. Estaba escuchando algún programa argentino y sí decían que le llaman a tu familia, a tus amigos, a tus compañeros de trabajo.
0: Qué infelices.
1: Sí, sí, sí. No nos podemos ir sin visitar Latinus, Latin USA. El injerencismo lo provocó.
0: Sí podríamos, ¿eh?
1: No, yo creo que tu mañana queda, vas a sentirte incómodo. Y es que en la primera plana dice que el injerencismo lo provocó. Sheinbaum niega asumir la responsabilidad por la violencia en Sinaloa. También habla del tema de la restricción de celulares y dice que Estados Unidos y China avanzan en análisis de mecanismo de notificación sobre seguridad en materia de inteligencia artificial. Este tema que nos tiene absortos a todos.
0: Sí, caray, qué cosa, ¿verdad?
1: ¿Cómo no?
0: Vamos con música y ahorita seguimos con noticias. Esta es de los Claxons y se llama Golden Sky.

0: Ahí están los claxons. Vamos con deportes, ¿no? Por favor.
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0: Venga, venga, venga. Eric Johnson. Se llama la canción por si. Luego preguntan.
2: Claro, por si necesitan para sus mañanas, para despertar.
0: Exacto. Viernes, el viernes botanero, el Puebla y el Atlante empataron a uno. Juárez finalmente ganó y a Tigres.
2: Y a Tigres, nada más y nada menos.
0: El sábado, los Pumas empataron con el Atlas. ¡Qué gol! El de Pumas lo metió este jugador. ¿Tú viste ese partido?
2: No.
0: ¿Viste el gol, por lo menos?
2: Tampoco. O sea, no, escuché no que había habido un golazo, pero después vi.
0: No manches.
2: Buenísimo.
0: Buenísimo. El sábado, el Atlético San Luis le ganó 3-1 al Necaxa. El Monterrey le ganó a la Máquina 1-0. El América hizo la hazaña y empató a Chivas con un gol de Borja.
2: ¿Qué tal?
0: Una chilena que te mueres.
2: Oh, buena.
0: 5 minutos más y el América gana. Así, ¿eh? Así. Qué bárbaro. O sea, Henry Muerpin ya no debería jugar.
2: Y salió muy enojado.
0: No, ya no debería ser. O sea, es que entra Borja y metió 2 goles. Sí. De
2: fue de esos partidos que si el partido hubiera durado 45 minutos, Chivas era goleaba. Pero como duró 90,
0: ajá,
2: ahí ya. Porque en el segundo tiempo Chivas desapareció.
0: Pues se encerró un poco. Sí, un poco. Confió en su ventaja de 2 goles, que todo el mundo sabe que es el marcador más engañoso.
2: La frase básica.
0: Y luego el América, cuando está en aprietos, es cuando mejor juega. Igual lo hizo con Cruz Azul. Ahora, he ido 3 veces al Estadio Azteca esta temporada.
2: Y ha habido remontadas.
0: Ni una ha ganado el América.
2: Pero remontadas.
0: O sea, con Atlanta empató.
2: Ajá.
0: Con Cruz Azul remontó, pero no le alcanzó para el empate. Y con Chivas alcanzó el empate.
2: El talismán de la remontada, mi Bruno.
0: Pero confío en este América, ¿eh? Siento que ¿sí? va a ir creciendo.
2: ¿Te vas a subir a la almadoneta o qué?
0: No, pero es que Borja es de esos jugadores que generan ilusión, la verdad.
2: Sí. El pase para el segundo gol fue de
0: Henry.
2: Como sí, sea.
0: Como haya sido, como haya sido. Citando a ese filósofo michoacano llamado Felipe Calderón. El domingo también el Pachuca le ganó empató a 2 con el Tijuana. Cayó el diablo ante Santos, uh-huh. Otro de los equipos que habían tenido problemas para sumar puntos, le ganó a uno de los grandes favoritos
2: y
0: a domicilio.
2: Y para beneplácito de su dueño, el joven dueño, les aplaudía desde los palcos.
0: Y Querétaro empató con el León en el clásico.
2: Remontó también.
0: Regional. Sigue Toluca en primer lugar con 19 puntos, Chivas tiene 18. América con un partido menos tiene 17. Cruz Azul en cuarto con 15, Querétaro 14.
2: Ahí estamos.
0: En quinto, León en sexto, Tijuana en octavo. Empatado en sexto, perdón.
2: Uh-huh.
0: Y en octavo Puebla. Pumas ya va en el 12.
2: Sí, caray.
0: Tigres en el 16.
2: Ese está muy.
0: Juárez, 3 puntitos.
2: Y el Atlante, ahí en el 14.
0: En el 14. Pues eso siempre es difícil para los equipos que recién ascienden, ¿no?
2: ¿Cómo no? ¿Cómo no?
0: En Inglaterra volvió a perder el Tottenham contra Aston Villa, pero ya metió gol.
2: Por lo menos.
0: Es ganancia. Newcastle le ganó al Hull City 2-1.
2: Uh-huh.
0: Everton 1-0 al Ipswich Town FC. El Brighton le abolló la corona al campeón, al Arsenal 3-0.
2: 3 cachetadones que le aplicaron, ¿eh?
0: Me encantaría que el Brighton quedara en zona de Champions.
2: Puesto de Champions, ¿cómo no?
0: El Nottingham Forest perdió en su casa ante el Coventry City. Uh-huh. El Bournemouth cayó en su casa 1-0 ante el Liverpool. El Leeds y el Crystal Palace se empataron a 0. El Manchester City goleó al Sunderland 5-3.
2: Con el Pep de Temu, no hombre.
0: Con el Maresca.
2: Con Maresca, son idénticos, ¿no?
0: Pero uno es italiano.
2: Sí, eso sí.
0: Fulham le empató al Manchester United. ¿Qué más? En España, muy polémico el partido entre Real Madrid y Atlético de Madrid, el derbi de la capital española, que se acabó llevando la victoria 2-1 del equipo del Cholo Simeone.
2: Y Mourinho llegó a la conferencia de prensa con 2 impresiones de 2 fotografías que dijo eran roja, que no
0: se marcaron. El Barcelona sigue su paso impresionante.
2: Oye, Rafinha.
0: Y venció en su casa al Sevilla 3-1. ¿Lleva cuántos goles lleva Rafinha?
2: Lleva como 14 en 8 partidos. No, y
0: es una locura.
2: Y 2 hat-tricks en partidos consecutivos.
0: Es una locura que de repente se les ocurrió ponerlo de 9 y está rompiéndola. Sí. Y Yamil también está desatado. No, el Barcelona
2: está muy impresionante.
0: Es hoy por hoy el más serio candidato a llevarse la Champions.
2: Sin duda.
0: En la Bundesliga, el Bayern Múnich le ganó 7-0 al FC Union Berlin. Hizo hat-trick Olise. ¿Qué Ajá. goles metió, güey? No, una locura lo que ese chamaquito.
2: Este muchachón.
0: Ah, regresando a España. Mbappé ya no está con Nike, ¿viste?
2: Ah, vi, claro.
0: Firmó con esta marca de tenis que le encanta a la gente bien, los On. Sí. Son muy de gente bien, ¿no?
2: Totalmente.
0: Gente bien usa On.
2: Son de los que salieron a protestar contra el. Allá en Polanco, contra el Museo del Ejército,
0: ¿no? Sí. Voy a correr un maratón. Ya hice mi maestría en el extranjero, ahora voy a correr un maratón con mis On. Pero bueno, Mbappé va a ser la figura y los cubrió a sus Nike, para que no se vea el logo.
2: Les puso liquid paper.
0: Bueno, pero el Bayern, regresando a la Bundesliga, el Bayern München goleó 7-0. El Stuttgart le ganó en su casa al Borussia Dortmund, el Bayern Leverkusen
2: al Leipzig.
0: 2-0 al Leipzig. Esos son los más notables. ¿Cómo va el cuadro de postemporada? A ver, explícame esto, mi querido Ayrton.
3: Pues ya a unos cuantos días de que empiecen en los playoffs ya van los juegos de comodines. Al que gane, al primero que gane 3 y
0: o ya, sea, va Cachorro San Diego ya,
3: sí,
0: oficial.
3: Sí, ya.
0: Está, mi hermano.
3: Ya, dudo que se mueva.
0: Mi hermano le va a los padres. Y yo soy Cachorro.
2: Cisma familiar.
0: Guerra civil.
2: Sin duda.
3: Por la herencia.
0: Pero todavía no acaba la temporada, ¿no?
3: Ah, ya un
2: par. Pero falta poquito, ¿no?
3: Sí, ya nada.
2: Casi que ya no se mueve.
3: Ya, después, ¿no? Prácticamente ya no se va a mover, sí.
2: Mira, Boston, Nueva York en juego de comodín en la americana. Sí,
3: va a estar perro.
2: Va a estar muy bien. Y el que gane va contra Tampa Bay.
0: Ajá. Y los Medias Blancas de Chicago contra los Rangers de Texas. Y el que gane va contra Cleveland.
2: Exacto.
0: Ajá.
2: Y en la Nacional, además de San Diego Cubs, que el que gane va contra Milwaukee.
0: Los cerveceros que han tenido un gran año, ¿no?
2: Sí, y siguen teniendo el mejor nombre de los deportes, la verdad.
0: Y los Dodgers, me sorprende que los Dodgers ya estén calificados con ese equipo tan modesto que tienen, esa plantilla de desconocidos.
2: Esos jóvenes esforzados.
0: Exactamente, gente que, mira, nadie sabía quiénes eran y ahí están luchando.
3: Oh, bueno, desde hace poco más de un mes dijeron, ya no es necesario que piche Otani, imagínate, a ese grado. No sé si vaya a pichar justo en playoffs.
0: En la NFL, está larguísima ya la sección de deportes. Sí. Perdón, pero es que hay mucha cosa.
2: ¿Cómo no?
0: Los Bills de Buffalo le ganaron 41-31 a los Leones de Detroit. Eso fue el jueves. Ayer, Bengalís de Cincinnati le ganaron a los Tejanos 26. Packers, los empacadores 20-17 a los Jets. Volvieron a perder a los Jets. No importa cuándo le acepto. Nuevo Orleans 27-17 a los Cuervos de Baltimore. Híjole, es que la persona con la que hago ejercicio le va a los Cuervos. Entonces me arriesgo a que llegue de malas y me ponga a hacer
2: No, hombre, ya.
0: Ejercicios más duros.
2: Te tocó doble set.
0: Águilas le ganó 24-20 a los Titanes. Los Vikingos de Minnesota 9-3 a los Osos.
2: Parece partido del Bayern München, ¿no?
0: Sí. Los Cafés 23-19 a los Bucaneros. Los Patriotas, a los Acereros 23.
2: Chale.
0: Las Panteras le ganan 34-3 a los Halcones.
2: Tómala.
0: Los Malosos de Las Vegas le ganan a los Cargadores de Los Ángeles 26-14.
2: Dos victorias de los Malosos, ¿eh?
0: Sí, ¿verdad? Los Broncos 20-13 a los Jaguares. Los Vaqueros 37-20 a los Comandantes en este clásico de la NFL. Los 49 vencen a los Delfines 35-13. Halcones Marinos de Seattle 31-7 a los Cardenales de Arizona. De Arizona. Los Jefes en un partido muy apretado, ahí estaba Taylor Swift apoyando en el palco.
2: Se fueron a tiempo extra.
0: Sin Tom Cruise, ahora sí estaba sin Tom Cruise.
2: Solita.
0: 33-30. Y hoy en el Monday Night Football, los Rams se enfrentan a los Gigantes. Ese es a las 6:15. Hoy, ¿ya? Hasta ahí llegamos con los deportes. Vamos rápido a la carnada digital.
2: Vamos.
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0: Vas.
2: Exconductor de Hoy sorprende al presentar a su novio. Me trae cacheteando las banquetas.
0: Órale, tengo varias del mismo tema.
2: A ver.
0: Sage la tiene bien grande y Paola Rojas es la culpable de lo que hizo Sage, aseguró Alex Syntek durante un en vivo.
2: Dios.
0: Alex Syntek arremete contra Chicharito Hernández, Sage y hasta Hugo Sánchez en su último live.
2: Órale.
0: Ahora no arremetió contra ellos, ¿no? En aras de la verdad.
2: En aras de la verdad.
0: Y tampoco decía que Paola Rojas fuera culpable, sino que eso decía la gente, ¿no?
2: Ajá, ajá.
0: A ver, amigos de los medios, tampoco. Sí,
2: porque luego ya se nos va a brotar más todavía.
0: Alex Syntek rompe el silencio tras polémico concierto y admite, me comporté como un niño chiquito.
2: Mira.
0: Alex Syntek pide disculpas y propone colaboración con los reggaetoneros. No tengo nada en contra de Bad Bunny. Unos elotes fueron los culpables de detonar la furia de Alex Syntek en su show del grito de independencia.
2: Pues, ¿qué traían los elotes?
0: Me voy a Inglaterra, ya si me quieren, dice Alex Syntek, polémica por concierto del 15 de septiembre. Alex Syntek vuelve a arremeter contra el reggaetón y los corridos tumbados. Alex Syntek presume nuevo sencillo y ataca a la Virgen de Guadalupe.
2: Estaba loco.
0: ¿Cómo ves todo
2: no,
0: esto?
2: No, pues es que esa carnada ya...
4: Igual que Dalí estaba loco, Picasso estaba loco, Frida Kahlo estaba loca.
0: No tienes más el pim, pim, pam, pum, pim. ¿Ayerto, por ahí?
2: Creo que estaba loco Ayerto.
3: Es que lo hace un par de veces y luego ya se va a los nombres con los que se compara.
0: Ya sé. Ya. Bueno, a ver, ¿vas?
2: Alejandra Guzmán afirma que demandará al sujeto que intentó moverle la pierna tras luxarse la cadera en un concierto en Veracruz.
0: Sí, dijo en el escenario, se fue la cadera. Las palabras de Bárbara Regil a J Balvin resurgen tras su separación.
2: ¡Te falta Jesús! Daniela Castro revive su frase más polémica y hace estallar la nostalgia por lo que la vida me robó.
0: Ernesto La Guardia revela a Mariana por qué salió del programa hoy. Fue muy injusto.
2: He visto a Galilea Montijo desnuda, la frase que provocó una fuerte pelea entre Julio Camejo y Rafa Mercadante de la Granja VIP.
0: Gentrificación causa cierre de abarrotes, La Buena Estrella, tras 47 años en la colonia Hipódromo, reporta La Jornada.
2: Diputado demandado por Nodal por ley Cazule responde, es un tema de coraje que trae contra su expareja.
0: Todavía me tambaleo, meme del Real confiesa sus nervios al tocar sin Café Tacuba, pues ya que vuelvan.
2: Emma Coronel lanza casting para Mis Rancheritos, su nuevo proyecto de streaming.
0: ¿Qué es Mis Rancheritos?
2: No sé, me da miedo.
0: ¿Se refiere a la botana, los rancheritos?
2: ¿Te acuerdas de esa
0: ¿Ya
2: botana?
0: ¿No los venden?
2: No, creo que, bueno, no, seguro sí. ¿Cómo no? Ya no me acordaba de los rancheritos.
0: La generación que dejó de cenar, ¿qué pasa con los trastornos alimenticios en mujeres mayores de 50 años?
2: ¿Qué le pasó a Erasmo Catarino, el cantante ex de la Academia, que estuvo a punto de ahogarse en Cancún?
0: Ah, caray.
2: Cuidado.
0: Ah, ya vi la foto de Vladimir Putin. Ah, no, no es esa. No, no he visto.
2: ¿La de haciendo, farmeando aura mientras cliquea su mouse o qué?
0: Hugo Boss debe vestirse de lujo si quiere convencer al mercado. Ah.
2: Ok. Arnold Schwarzenegger donó 16 hectáreas de su propiedad en California para ayudar a completar un sendero. Ok.
0: Los misterios de Petty, Joy Division y Dylan.
5: La injerencia.
0: ¿Qué?
2: Ok.
0: Nos mandaste una. ¿Qué es la presidenta ahí?
2: Hablando.
0: ¿De con... qué? ¿O qué? Ahí todo. Explícanos eso que nos. Estás provocando. Te mandó a la Raki con ese audio, ¿verdad?
2: Sí, sí, sí. Anticipan, mega fraude como el de Aaron Mercury en La Casa de los Famosos. Karina Torres podría ser eliminada.
0: Eres doble cara. Cynthia Clitbo se va a contar de esto a La Guardia.
2: Tómala. Estas carnadas salen cada cierto tiempo. Caldo de hueso, la receta casera rica en colágeno que puedes incluir en tu dieta.
0: Wendy Guevara se va a España para entrar al Gran Hermano VIP.
2: No eres mi tipo. Resurgen dichos de Bárbara de Regil sobre J Balvin.
0: Ah, pues la misma que, ¿no?
2: Sí, sí, sí, sí.
0: ¿A qué hora termina MC Davo en el Pepsi Center? Horario del 20 de septiembre. Ah, fue de ayer, además.
2: Jorge Hank Ron, Víctor Lagunas y el chiquilín de la Patrulla Espiritual sorprenden en redes tras reunión en Tijuana.
0: José Ángel Michir explica su caída de un tercer piso y cómo se recupera.
2: Muerte del hijo de Aileen Mujica pudo haberse evitado. ¿Cómo pasó de tener neumonía a formar un coágulo en el pulmón?
0: El karma existe. Federica Quijano habla de Sasha Sokol y Luis de Llano.
2: Órale.
0: Existe,
2: Joven polaco enfrenta hasta 8 años de prisión por enviar cientos de pizzas falsas a desconocidos. No aguantan una broma.
0: ¿Cómo son las pizzas falsas?
2: Es que cosen.
0: A ver, se me está secando el caso.
2: Mira, yo tengo una aquí. Un padre y su hijo rompen el récord mundial de lanzamiento y captura de globos de agua. Cada vez hacen récords mundiales más interesante.
0: La NASA descubre el mayor cráter recién formado de la Luna.
2: ¿No? Gloria Trevi le manda mensaje a Alejandra Guzmán tras dislocarse la cadera en vivo y recibir fuertes burlas.
0: ¿Esta cómo se ha viralizado? Descubren en Bolivia un nuevo gato salvaje.
2: Ah, ¿cómo
0: es,
2: no?
0: El primero en más de un siglo.
2: Es el que tenían como mascota, ¿no? Y no sabían que era un gato.
0: Una nueva especie.
2: Yo también estoy llegando al final, mi Bruno.
0: Sí.
2: El Mundial de Limpiadores de Ventanas es una competencia feroz.
0: México respalda a Bachelet pese a su salida de la carrera por la Secretaría General de la ONU. ¿Para qué la respaldamos? Pues, ¿no?
2: Oye, ya es posible, alquilar a un desconocido para compartir un asado.
0: Mira, Gloria Trevi le manda mensaje a Alejandra Guzmán tras dislocarse la cadera en vivo y recibir fuertes burlas.
2: Construyen un ascensor de 288 metros para que niños no tengan que escalar hasta llegar a su escuela.
0: Sheinbaum marca pauta a Maru Campos. Le recuerda que la Fiscalía General de la República la está investigando por el caso CIA.
2: Esta es una duda que he tenido siempre. ¿Por qué los perros levantan la patita al orinar? Aquí te explicamos la razón.
0: Ah, sí. La planta que los pulgones adoran y que puedes usar para proteger el resto de tu jardín.
2: ¿Cómo evitar que el aguacate se oxide?
0: Fan sorprende a Canelo Álvarez al tatuarse su rostro y su firma rumbo a la pelea contra Billy.
2: Órale. Yo, ahora sí. Pocos, ¿eh? Pocos.
0: Meter una moneda congelada sobre un vaso de agua en el refrigerador antes de salir de vacaciones. ¿Para qué sirve el truco?
2: ¿Quién? Sí me da curiosidad. Aunque no voy a salir
0: de vacaciones. Es para detectar si el congelador perdió frío durante los días de ausencia.
2: ¡Oh! ¿Qué significa regalar flores amarillas el 21 de septiembre? Ah, ¿es hoy? Órale. ¿Qué significará?
0: Hoy, no sé, ¿eh? Porque si las regalas el 20 o el 22, no
2: significa.
0: Es otro significado.
2: Ya no.
0: Morena expone a Alito Moreno jugando golf mientras Sheinbaum abarrota plazas.
2: Un grupo de albañiles descubrió millones de pesos en oro escondidos mientras realizaban trabajos de rehabilitación en un edificio.
0: ¿Por qué aparecen ranas en tu casa y cómo alejarlas sin dañarlas?
2: Órale. El botón cero del control remoto tiene una función poco conocida. Aquí te lo explicamos.
0: Jorge Pietrasanta se lanza contra las Águilas tras el empate entre América y Chivas en el Clásico Nacional. Eso sí es de equipos chicos. No. Si lo dice Pietrasanta, sí me pongo nervioso. El canciller Roberto Velasco se reunió con la activista Malala Yousafzai para hablar de derechos de mujeres y niñas.
2: El emotivo regalo de unos hijos a sus padres que ha revolucionado las redes. Ok.
0: Ya.
2: Sí.
0: Ya va.
2: Sí.
0: ¿Llegamos a un final feliz?
2: Creo que sí.
0: Bueno, vamos con música. Esta que sigue, muchachos, muchachas. Es de los Who, un clásico. 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

0: está Da Who con un clasicazo.
1: Qué bien.
0: Buena, ¿no? Del Who Sell Out, que venían ahí en la portada, con un desodorante, ¿no? Pitazo, es gigante y o sea, como que todos están anunciando algún producto.
1: Muy, muy icónica.
0: Para que los acusen bien de venderse.
1: Sí, sí, sí.
0: Oh, pero clásico de rock. Se llama Lola de los Kinks.

0: Ahí están los Kings con esa canción que se llama Lola, sonando en Supremo. Gracias a toda la gente que nos escribe al hashtag Supremo. Estaba loco. Paco Martínez, un abrazo a Paco Martínez, hermano de mi querido amigo Julio Martínez Ríos, ajá, que fue a ver a Prodigy. Dice, loco que después de ver a Prodigy ayer en Louisville, en Kentucky. Oye, yo no me imagino a Prodigy sin Keith Flint, la verdad, me cuesta trabajo pensar en el directo. Además, no han sacado música nueva en décadas, literal, ¿no?
1: ¿Cómo será?
0: Mucha nostalgia, ¿no?
1: Por lo pronto quedó loco. O sea,
0: sí me dan ganas de verlos, ¿eh?
1: Por supuesto.
0: Lo de las flores amarillas es un mame de una telenovela que se llama Floricienta.
1: Ah, mira, qué bueno.
0: No la vimos. ¿Tú viste Floricienta?
1: No, caí ahí, disculpe.
0: El nombre me llamaba, pero... pero me resistí.
1: La verdad que sí.
0: Gracias a Quincho que nos manda muchos encabezados. George Lucas se dice con los rancheritos, ¿no?
1: Mira.
0: Y que todavía existen y hay unos hasta de salsa negra.
1: Órale. Yo nunca fui muy fan de los rancheritos.
0: Yo nunca en general de la botana salada. Sino no, más de nada. La botana dulce.
1: Pero nunca.
0: O sea, me ponías unos churritos o unos triquitraques.
1: Y siempre.
0: Me iba por los triquitraques.
1: Mira, yo la papa adobada es mi debilidad.
0: Ah, sí. Sí, uf, sí, qué rico.
1: Sí, buena.
0: Mira, ¿qué más? Construyen un ascensor de 288 metros para que los niños no tengan que escalar hasta la escuela. Está muy bien, exacto, ¿no?
1: Sí.
0: La portada de Carnada del Metro te darán 3 días seguidos por tu peludo.
1: Ok.
0: Hablan de. Lo habíamos hablado, ¿no? De que están proponiendo un luto de 3 días. O sea, 3 días de asueto.
1: Ajá. Si, de permiso laboral. De permiso laboral.
0: Si se muere tu mascota, ¿no?
1: Sí.
0: ¿En qué quedamos? Hohenheim de Luz dice, ¿en qué quedamos de separar el arte del artista? ¿Por qué se búho a los patriotas? A mí los patriotas me caen y ni me gusta la NFL y me caen mal los patriotas.
1: Sí. No,
0: por los balones desinflados, por el dueño.
1: Sí. Y entre arte y artista y dueño de equipo y equipo hay bastante.
0: Ahora, estaba viendo documental de CNN,
1: ajá,
0: que se llama El deporte a través de las décadas, ¿no?
1: Okay.
0: Son episodios de los 70, sí, ¿no? Y cuando llega a la era más o menos actual y te cuenta la historia de Tom Brady, era malón, o sea, fue como la selección 200 del draft, quizás exageré, como 120, creo.
1: Ok.
0: Era banca de Drew Bledsoe.
1: Ajá.
0: Y de repente en un partido ahí salió y ya no lo sacaron y ya no lo sacaron y ya no lo sacaron y se convirtió en leyenda.
1: En la estrella que fue.
0: Pero era, o sea, cero expectativas.
1: Mira.
0: Cero expectativas.
1: Así que todavía tenemos oportunidad todos los que somos mediocres en alguna cosa.
0: Bueno, y parece que Aguirre ya está en el Valencia, ¿no? Y se lleva el preparador físico de la selección.
1: Ah, por eso
0: a Paul
1: salió.
0: Lorente, claro. Me lo voy a llevar, mano.
1: No, pues prefirió al dicharachero que al serio, ¿no? Mejor estar con quien te dice, ah, fuck you, a que estar con alguien todo callado, como Rafa Márquez.
0: Mauro dice, qué oso que Boots on the Ground de Massive Attack no esté en Spotify, solo lo encontré en Tidal. Y en Apple Music.
1: Sí, pero eso ya...
0: Massive Attack trae pleitos, sí, ¿no? Sí.
1: Una tensa relación con Spotify.
0: Salvador está feliz porque gana los Santos. Nos manda un meme de un perrito con su playa de Santos que dice, volví, cabrones.
1: Tómala. No, pues muchas gracias a todos y a todos.
0: Erasmo Catarino casi ahoga en Cancún. ¿Quién es Erasmo Catarino?
1: Pues nada más vi en la carnada digital que decía ex academia, entonces supongo que un joven cantante. Que sí, pobre.
0: La épica reacción de Memo Schultz y S. Pérez cuando ven La chilena de Borja. Ah, o sea, pueden ver el clásico en La casa de los famosos.
1: Pero eso no les da, no es como que no podían saber nada del mundo exterior. Ahí se enteran de muchas cosas, ¿no? Pero pues se enteran de las opiniones de Faitelson, por ejemplo.
0: Israel Gómez dice un tweet
1: De esos.
0: Buen inicio de semana. A Rulero, o sea, a mí, Pablo.
1: ¿Qué tal?
0: Solo lo llena Kinshock. ¿What?
1: Ok.
0: Se extraña todavía el chat en este espacio. Él sí es buena persona.
1: Órale. O sea,
0: yo no. ¿Por qué te ríes ahí? No. O sea, yo también soy. Yo soy muy buena persona. El Cha aparenta ser buena persona. No, no es cierto, no es cierto, no es cierto. Y también al muchacho nuevo. O sea, también te salpica a ti. Pues no. O sea, tú ni existes.
1: No somos, no.
0: No somos, para Israel no somos nada.
1: Está bien, ni modo. Pues que figura, uno no es monedita de oro.
0: Figura nos actualiza. Estoy súper contento y mi adorada esposa, Rookies, está feliz de que le hayan mencionado. Gracias, y en una de esas se anima a suscribirse, pues de una vez.
1: Pues ya.
0: Regálasela de cumpleaños.
1: Ándele, ándele, el primer mes por lo menos.
0: Bueno, gracias a toda la gente que nos escribe, se aprecia mucho.
1: ¿Cómo no?
0: El hashtag es Supremo Estaba Loco. Tú fuiste al cine, ¿no?
1: Yo este fin de semana, de las pocas actividades, una fue ir a ver la nueva de Resident Evil.
0: ¿Qué tal?
1: Bien, entretenida. Una película muy de entretenimiento.
0: Ajá.
1: Porque está basada en los videojuegos.
0: ¿De qué se trata el video? Nunca jugué Resident Evil. ¿De qué se trata?
1: Yo tampoco lo jugué y me tuve que hacer como un tutorial antes de...
0: Ah, yo el último videojuego que jugué fue el que tenías que matar unos patos en el Nintendo.
1: Porque FIFA no cuenta como videojuego.
0: Y FIFA.
1: Pero así de disparos y eso nunca fue lo tuyo.
0: Nunca.
1: Mira.
0: Ah, Grand Theft Auto sí me gusta.
1: Ya. Que ya viene, por cierto.
0: Ya viene.
1: Bueno, Resident Evil...
0: Pero ¿sabes qué? No me urge jugarlo.
1: Ok.
0: Y como sé que el Grand Theft Auto 7 va a salir en 15 años, pues lo puedo comprar en 7. O sea, ¿no? Más barato. Claro.
1: Ya.
0: No va a estar pasado de moda porque pues el nuevo va a tardar todavía. Claro. Falta mucho para que salga.
1: Ya va a estar debugged, ya no va a haber fallas.
0: Ya
1: no, ajá. Todas las actualizaciones.
0: Exactamente. Entonces,
1: claro.
0: Me urge.
1: Buena estrategia. Pues Resident Evil, seguramente voy a fallar con los detalles, pero a grandes rasgos hay una corporación que se llama Umbrella Corporation, que tiene, digamos, intereses dudosos, y entre las muchas cosas que hace cosas de investigación genética y demás. Y en una ciudad que se llama, tiene el mejor nombre, Raccoon City.
0: Ciudad Mapache.
1: Tienen un problema en uno de sus laboratorios y digamos que uno de sus experimentos, una de las cosas que estaban haciendo, que provocaba que la gente como que duplicara su fuerza, se volviera como una versión siniestra de esas, una especie de zombificación monstruosa.
0: O Mr. Jekyll, ¿no?
1: Haz de cuenta, como un Mr. Jekylloso, se sale de control.
0: O Mr. Hyde, más bien. Es Dr. Jekyll y es Mr. Hyde. Perdón.
1: Sí, mira, ojalá hubiera alguien que sepa de literatura en este programa. Pero entonces, esa es la estructura básica de la trama o de la película.
0: Del videojuego.
1: Y a partir de ahí surgen como muchas variaciones, muchas ramificaciones que te clavas en la historia de un científico, de una guardia, de tal. La película se llama Resident Evil Year One. Y es un poco un regreso a las bases, al origen de cómo surgió, desde la perspectiva de un protagonista insospechado, como siempre, de estos héroes que uno no espera que sean héroes, que es un mensajero que lleva órganos para trasplantar de hospital a hospital. Y entonces él es nuestro vehículo para llevarnos por toda esta aventura llamada Resident Evil Year One. Es una película que está muy hecha a la modalidad de los videojuegos. O sea, el director, que es el mismo director de Weapons y de Barbarian, me parece que se llama la primera película, Zack Cregger, hace horror como de casa embrujada muy bien, y acá lo llevó a este lienzo mucho más amplio de toda una ciudad. Y está interesante, y sí tiene mucha fidelidad, no sé si al videojuego, pero por lo menos... Tú sientes que estás siendo parte de un videojuego por cómo está filmada, por la estructura de la historia. Entonces está interesante, está entretenida.
0: Órale.
1: Te
0: quería preguntar. Dígame. O sea, películas de videojuegos. ¿Hay alguna que te guste? ¿Sí? Series, sí. Pues The Last of Us a mí me gusta. Fallout me encanta.
1: Sí. Que yo esas creo dos. The Last of Us lo llevó a...
0: Pero las películas de Super Mario, híjole.
1: Es que sí, son muy derivadas. La de Minecraft, ¿viste Minecraft? Yo no vi eso, porque ni siquiera juego a Minecraft.
0: No, tampoco la vi.
1: Pero son como de lo más taquilleros.
0: Sí.
1: No es para nada. ¿Cómo es?
0: ¿Dónde salía Mila Jovovich?
1: Esas son las de Resident Evil.
0: Sí vi alguna, caray.
1: Sí, que eran muy de Canal 5 a las 5 de la tarde, un domingo, ¿no? Luego están todas estas de Mortal Kombat, no, y Street Fighter.
0: No las vi.
1: Yo vi una de Mortal Kombat.
0: Es que le huyo un poco, le huyo. Se hace en la película del FIFA, pues, es el mundial. ¿Para qué, verdad?
1: Cuando sale Messi,
0: Bale, es la Champions, es la Champions, ¿no? Cada año. Pues,
1: ¿cómo
0: sí?
1: No. Sí, pero.
0: Pero, o sea, no sé si las películas de videojuegos. O sea, no sé si los videojuegos
1: se traducen bien.
0: O son buena fuente de propiedad intelectual, con buena propiedad intelectual para desarrollar películas. Ahora, en el caso de Last of Us, el videojuego ya era como una película,
1: sí,
0: ¿no?
1: Según era entiendo. Muy narrativo.
0: Muy cinematográfico.
1: Muy cinematográfico.
0: Creo que Fallout también.
1: Sí, y son de estos videojuegos en donde el desarrollo de los personajes, que los personajes cambien, que tomen decisiones difíciles, es esencial para la historia del videojuego. Entonces eso se presta perfecto para narrarlo en una pantalla.
0: A ti no te tocó, pero yo sí padecí la caricatura de Pac-Man, la caricatura de Donkey Kong, las películas de Mario Bros.
1: Me acuerdo de la película de Mario Bros en la que salía John Leguizamo
0: y Bob Hoskins.
1: ¿Cómo no? Pero bueno, el único no, porque no es videojuego. Las Tortugas Ninja, el videojuego es después, ¿no?
0: Sí.
1: Primero es el cómic y luego el.
0: Ajá. Sí, la historia de Tetris me gustó, pero no. O sea, está padre. ¿Viste esa película de la historia de Tetris?
1: ¿Cómo no?
0: El Arthur nos dice: igual no te gustan las películas de terror, Rulo, pero digamos que es un terror bastante disfrutable. Me gustó mucho.
1: Sí. Ah, mira, George Lucas nos dice: la primera de Tomb Raider con Angelina Jolie estaba padre.
0: Ah, sí.
1: Estuvo. Sí, me acuerdo de ella, ¿cómo no?
0: Enrique Arturo dice: pese a lo que digan los fans, se reciben y vuelve a una gran película. Y a pesar de sonar un fan from hell, la película es muy buena película y toma ciertos elementos del videojuego y no tienes que haber jugado nunca para entenderla. Es un reinicio.
1: Sí, eso testifico, porque yo no jugué nunca Resident Evil y la verdad es que no te hace falta.
0: Menorra me regaña. Con los Patriotas, no. Ru. Muchos comparan a los Pats con el América, especialmente los fans de los 49. Dicen que son igual de tramposos por los dueños y tantos torneos que han ganado a la mala. Eso dicen.
1: O sea, están diciendo que en la NFL hay el equivalente a penal para el América.
0: Híjole. Lee nos dice que Brady fue el pick 199 del draft. Yo dije 100, dije 200, no, 119.
1: Ahí entre los dos.
0: Entre los dos.
1: Órale,
0: fue elegido en la última ronda, básicamente fue súper esnada.
1: Y esa foto que parece como de secuestrado, sí, no se le ve así, pero sí se ve que era el 199.
0: Namibia manda besillos coquetos, saludos a Laura, a Jando, que sí, ya vi la película de Zoe. No, se me olvidó que me habían invitado a la premiere y no llegué.
1: A ver si no te denuncia, mi Rulo. Oye, pero para el terror, cine de terror, ¿sí fan o no tan fan?
0: Nada fan. ¿Tú?
1: Nada. No, ¿tú? Muy malo. Ayer estaba grite y grite en las. Era el único que gritaba. En las. Sí, sí. Y sin miedo, la verdad. Sin miedo al grito.
0: No, yo mi fin de semana fui al Estadio Azteca el sábado.
1: Claro.
0: Me invitó un amigo que es chef, que tenía boletos. Me dijo, vamos, vamos.
1: Y ahí la odisea es. Ahí podrían hacer un videojuego de la llegada al Estadio Azteca.
0: Es que 2 horas. He ido 3 veces este año.
1: Ajá.
0: Atlante de América, que fue en un viernes, bueno, se entiende el tráfico de viernes.
1: Y en la llegada.
0: Y además todavía seguían apolondrados en el Azteca postmundialista, ¿no?
1: Ya.
0: Ves que quitaron estacionamientos, sí. Cambiaron entradas, todo.
1: Había unos guardias que te pedían tu fan ID todavía.
0: Ajá. Pues fue un rollo.
1: Complejo.
0: Llegué al minuto 20. Y eso que salí a las 7 de mi casa.
1: Muy a tiempo.
0: Compartido a las 9.
1: Muy a tiempo.
0: Y llegué al minuto 20. Luego, América Cruz Azul, igual. El tráfico horrible, caos.
1: Pero sí llegaste a tiempo, entraste.
0: Y voy en coche porque es muy difícil salir. O sea, a mí no me gusta llevar coche a eventos masivos. O sea, ninguno llevo, ningún concierto.
1: Haces bien.
0: Pero salir del Estadio Azteca sin coche es muy complicado.
1: Claro.
0: Y luego, el sábado, igual hice 2 horas y cacho.
1: No, pues ya.
0: Y luego me tardé como media hora en encontrar mi lugar porque a mi amigo, que es un chef, lo invitaron a una madre que se llama Sherman's Lounge o algo así.
1: Ajá.
0: No me acuerdo. Un lugar. Algo así.
1: Uno y de los boxes.
0: Sí, pero van miles de personas.
1: Ok.
0: O sea, están así de gente. No sé ni cuánto cueste ni nada, la verdad. Pero pues no hay ni un letrero en el Estadio Azteca, nadie sabe. O sea, toda la gente dice, voy al Sherman's Lounge, mire aquí. No, pues ahí, allá, por allá, claro. Por acá. O sea, no, nadie. Sí, sí, no.
1: Oye, ¿y se ve bien? ¿Estás qué, atrás de las bancas?
0: No, o? No, sí, atrás de las bancas. Ya. Se ve muy bien. Abajo. O sea, ves muy a nivel de cancha.
1: Ok.
0: Yo como estoy acostumbrado a ver el fútbol más de arriba, sí, ¿no?
1: La perspectiva.
0: Pero, y sí cambia, sí cambia. Y tan cambia que llegué a mi casa a ver resumen. Para ver cómo se había visto.
1: Hubo
0: todo.
1: Varias cosas que dijiste, eso fue fuera de lugar.
0: Ajá, exacto.
1: ¿Cómo no?
0: Pero sí, pues sí, me está gustando ir al estadio. No sé, igual traigo la cosa mundialista.
1: Claro.
0: ¿No? Que me...
1: Claro. Y ha sido además a partidos muy llenos.
0: Muy llenos. Pues América Atlante, América, sí, Cruz Azul, que no está tan lleno como este clásico. El sí, clásico porque... sí estaba a reventar. Por alguna razón, el América Cruz Azul no.
1: No lleno como este.
0: No, mira. Con todo que Cruz Azul es el campeón.
1: Y que traen clásico joven. Etiqueta
0: también quería ir, o sea, además de ir a apoyar a mi equipo, quería ver a los chavillos nuevos de Chivas, ¿no?
1: Y bien.
0: Que ahora han sido convocados a la selección, sí, bien, bien, bien.
1: ¿Cómo no? No, lo malo va a ser ahora que vayas al América Juárez. Ahí sí, grillos se van a escuchar.
0: Sí, no sé si voy a ir. No sé si no, es el que sigue.
1: No, no sé cuándo sea, pero, no, pero seguro aguas ahí.
0: Yo creo que ya volveré hasta la liguilla, oye.
1: Ahí sí vas a poder llegar a tiempo, sin problema.
0: Oye, de la película de que decías.
1: Sí, díganme.
0: Dice Ernesto, espero verla en estos días. Yo soy muy fan de Barbarian y Weapons.
1: Y tiene muchos momentos muy parecidos a. Yo nada más vi Weapons y un cachito de Barbarian. Y tiene elementos muy similares, o sea, les va a gustar. Y luego es un gran maestro, si a usted le gusta esto, de combinar el horror con lo cómico, con momentos así de desahogo cómico y le salen bien y el actor es bastante carismático, que salió, es un actor de Weapons, ahí me parece que se conocieron y le sale muy bien, le sale muy bien.
0: Oye, pues vámonos, ¿no?
1: ¿Es hora ya? Qué rápido se pasa
0: no,
1: cuando uno
0: no, todavía no, ok, voy a poner una canción y venimos.
1: No, como tú digas, pero no.
0: No, para esta no. Es que me equivoqué.
1: Un dedazo.
0: A ver, esta puede ser. Esta.
1: A ver.

0: Ahí está, Courtney Love. Al frente de Hole con Miss World.
1: Buenísimo.
0: Qué difíciles son los lunes, señor Duarte. Pero gracias a su compañía por hacerlo más llevadero.
1: A usted, mi querido Rulo. De verdad, muy agradable el lunes de 9 a 11. La pasé muy bien.
0: Yo también.
1: Antes no sé.
0: Gracias a la gente que nos escribió hasta ahorita, hasta el final. O sea, bien. Todavía siguen tuiteando como Dakadash, que dice, ya sé que no les gusta The Warning.
1: Pero es como una denuncia.
0: Dice DJ Kadash. ¿Pero saben por qué razón eliminarían de Spotify su álbum más popular?

0: ¿No? Ah, sí, ¿verdad?
1: Claro. No me había dado
0: Claro.
1: cuenta. Sí. Ah,
0: Ah, claro.
2: porque es una cosa de Argentina lo de las flores amarillas.
1: Ya, ya,
2: Y allá es
1: ya.
2: primavera, ¿no?
0: Lalo Vargas dice, no regaño tu gerencia. Rulo.
1: Okay.
0: O sea, tu servidor y amigo.
1: Dígame.
0: Dices que has ido a ver a las poderosas águilas en el Azteca y han perdido y empatado. Igual podrías dejar de ir. Igual y vuelven al invicto. Saludos, no te enojes. A lo mejor. Pero fíjense el juego 2 contra el Atlante. O sea.
1: No, pero ya, yo digo que es talismán remontada. No sé si que talismán triunfo, pero por lo menos talismán
0: Pero sí,
1: remontada.
0: exacto. Bueno, gracias a toda la gente que nos escribe.
1: Y son como los que se quedaron hasta el final de los créditos de las películas, ¿no? Los que se quedan hasta
0: Exacto.
1: tuiteando hasta
0: A
1: ahorita.
0: ver
1: Muchas
0: qué
1: gracias.
0: les va a dar Marvel
1: A ver qué sorpresa.
0: en el postcrédito, en la escena postcréditos. Bueno, nos vamos. Gracias, Ayrton, por todo, hermano. Hasta pronto. Señor Duarte.
1: Gracias a ustedes.
0: Hasta el viernes, ¿va?
1: El viernes con
0: No,
1: test.
0: pues que estos 4 días van a ser
1: No, hombre.
0: tristísimos.
1: A descansar.
0: Bye. Adiós.
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3: Bienvenidos a este programa. Yo soy Susy. Voy a estar con ustedes una hora. Es 21 de septiembre y vamos a darle con toda la actitud. Esto se llama Caribbean Blue.

Oigan, mándenme un saludo o algo, ¿no? ¿Qué van a comer hoy? ¿Cómo les fue en su fin de semana? Sucio WSYOH, Instagram o Twitter, X diré. ¿Es de Depeche Mode?

Only When I Lose Myself es de Depeche Mode. La siguiente, Garbage, parte de la banda sonora de Romeo y Julieta, película hecha en México. Número uno, Crush.

Número uno, crushes de Garbage. Saludos a Fabián Jiménez. La Doñita Pedera quiere escuchar a Alex Intec. Ya, lo escuchamos el viernes, Doñita. Ahorita vamos a dejar tantito en paz a nuestro Elton John mexicano. Saludos a la Nugget. ¿Qué tal el concierto de Nata? Híjole, yo creo que andaba crudo. No le echó ganas, la verdad. Esta es de Madonna y se llama Bedtime Story.

Saludos a Jesse James y al Arthur. Sandy del Estéreo, sí te voy a poner tu canción. Tenía otra, pero también de Plácido, ¿lo puedes creer? La telepatía sí funciona. Ahorita ya la cambié y voy a poner la que tú me pides. Esto, todos los días son como domingo.

Se llama Don Go. La siguiente, Crazy Things, es de Temps.

Escuchamos a John Lynn. Esta es para Sandy del Estéreo, dedicada para Kiki, su hermana. Explosivo.

Every You and Every Me, parte de la banda sonora de Cruel Intentions. Y dice el Arthur que hace 4 años fue el primer concierto de Dua Lipa en México. Que si podemos oír algo de ella. Claro que sí, el Arthur. Dice, me acuerdo que hasta tembló.

Sam, yo ya me voy. Muchísimas gracias por escuchar este programa. Esto es de Robin. En el Palacio de los Deportes tocó el sábado y enfrente estaba Natanael. Esto se llama Missing You. Adiós.

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0: Y antes escuchamos Basement Jack, Where's Your Head At? Basement Jack, ni más ni menos. Cortesía de PDC. Dos canciones de nuestros tiempos. De mis tiempos, de los tiempos del mejor de nosotros, Pablo Duarte Sánchez. Tiempos lejanos a este jovenzuelo conocido como Petey fucking Gazia. 5 de la tarde con 16 minutos, tiempo del centro de México, tiempo de la capital de la República Mexicana. Hoy es lunes 21 de septiembre del año 2026. Iniciamos este lunes tratando de combatirlo con todas nuestras fuerzas y por eso abrimos con ese par de canciones. Pablo Duarte Sánchez, ¿cómo estás? ¿Cómo te trata este lunes?
1: Muy bien, Olayo. Con estos ritmos nostálgicos para mí ya.
0: Ya nostálgicos, ¿no?
1: Sí. Sí, me transportó a varias tardeadas en Querétaro, por ejemplo.
0: Tardeadas en Querétapop.
1: Sí, de esas tardeadas locas que alguien metió un Caribe Cooler o cosas de ese estilo.
0: Pensé que ibas a hablar de aguas locas.
1: No, es otra cosa.
0: Sí, Caribe Cooler.
1: Caribe Cooler, sí.
0: Caribe Cooler. ¿Todavía existe Caribe Cooler?
1: Es una gran pregunta.
0: Sí, existe. PDC nos confirma mientras está ecualizando nuestras voces, mientras está comprimiendo nuestros micrófonos. PDC, ¿confirmas la existencia, la disponibilidad actual de Caribe Cooler en las tiendas de autoservicio?
2: Caribe Cooler todavía sigue existiendo, sigue triunfando.
0: Un saludo, por supuesto, a Jordi Soler, quien fue la voz institucional de Caribe Cooler mucho tiempo. Por supuesto, de la publicidad. Caribe Cooler. La misma voz de Drog 101. Digo, Rock. Rock 101. Él decía, Caribe Cooler. Yo sé lo que te incomoda, Olayo. ¿Qué me incomoda, Maestro Soler? Ser el medio del medio. Exactamente. Y tenía razón, ¿eh? No me gustaba nada.
1: Sí, es una posición difícil estar ahí.
0: Es complicado. Ser el medio del medio.
1: Sí.
0: Caribe Cooler.
1: Cuando uno quiere quitarse de en medio y termina siendo el medio del medio.
0: Es complicado.
1: Complejo.
0: Caribe Cooler, sabor refrescante.
1: Oye, estaba mucho más cerca de Jordi Soler de lo que yo pensaba entonces.
0: Sí, mucho
1: desde
0: más.
1: Desde mi temprana adolescencia estaba ahí.
0: Pero bueno, lo importante el día de hoy, antes de pasar a otras cuestiones. El día de hoy, una persona que se encuentra dentro de esta cabina, bueno, en realidad en la cabina de operación, cumple la edad de Jesús el Cristo. El día de hoy es cumpleaños de Petey fucking Gazzé. Luis Felipe Morales Pérez, no Petey, sí. Luis Felipe Morales Pérez y también Petey, sí, y también Felipe Pérez cumplen 33 años. Hoy es cumpleaños de Petey, sí, pero está haciendo todo lo posible para que no se sienta que es su cumpleaños. Está insistiendo, utilizando todas sus habilidades. Está utilizando todos sus recursos, está utilizando toda su capacidad, enorme capacidad de manipulación para desviar la atención de lo que realmente nos ocupa, el cumpleaños de P.D. fucking Aziz. Cumplea 33 años, el lunes, qué hueva. Pero es hoy. Hoy es su cumpleaños.
2: Sí, gran cumpleaños, la neta, aquí con mis amigos.
0: No, no es un gran cumpleaños.
1: Creo que sí.
0: Tú estás haciendo todo para sabotearlo, para que no sea el cumpleaños que debería ser Petey fucking Z.
2: ¿Qué estoy haciendo para sabotearlo?
0: Pues no decirnos.
2: Bueno, eso sí.
1: Navegar así como que, ¿qué onda? ¿Qué cuenta en este lunes tan normal?
0: Sí, ¿cómo me dices? O sea, yo... Pero, me enteré además en una situación súper incómoda. Y sí nos lo había dicho, pero a nuestra edad.
1: Sí, no, hombre.
0: La memoria de corto y largo plazo y mediano plazo, toda la memoria está fragmentada, está muy dañada, la verdad. Sí. Pero, Piri, si hoy es tu cumpleaños, cumples 33 años.
1: 33.
2: Sí, ya, oficialmente ya soy un señor.
1: Adulto.
0: No eres un señor.
2: ¿No?
0: No.
2: Ok.
0: Sí, yo soy todavía chavo.
2: Ah, sí, chavo.
0: Soy chavo.
2: Sí, de hecho fuimos a comer y no te quisieron dar menú.
0: Claro, o sea, me vieron así como techie.
2: Le dieron el QR, es como, no, tú QR.
0: Pero a ver, Petey, sí, o sea, sí, esto es tu cumpleaños, cabrón.
2: Sí.
0: O sea, aunque trates de evadir la realidad,
2: ajá,
0: como si fueras un cantante de música pop, genial, tú no puedes evadir la realidad de que el día de hoy es tu cumpleaños, el día de hoy cumples 33 malditos años, o benditos, como quieras. 33, la edad de Jesús el Cristo.
2: Benditos, benditos 33.
3: Y le dije, no mames, o sea, a esa edad murió Cristo. Y me dice, y también resucitó.
1: ¡Ándale! ¡Ándale!
3: Por supuesto que así es como hay que interpretarlo.
1: Bueno, eso, esa confianza al entrar a esa edad, me gusta.
3: Mi primer roommate, Álvaro Corral, un saludo fraternal donde quiera que se encuentre, Álvaro Corral, mi primer y último roommate de sexo masculino, él... Bueno, se identificaba con ese género, Pirisi, para ser como más específicos.
2: Ok.
3: Ese tipo, cuando yo me mudé, yo tenía... ¿Cuántos tenía? 21 años. Y él tenía 33. Acababa de cumplir 33. Y era un señor divorciado.
2: Órale.
3: Después de una relación de 9 años. Sí, sí, sí.
1: Y órale, empezó temprano esa relación.
3: Empezó temprano. Ajá. Sí, sí, sí. Digo, no estuvo casado durante todos esos años. La mitad del tiempo fue noviazgo. Ya. Y la segunda mitad del... O sea, fueron 4 años y medio de matrimonio, okay, sin hijos. El punto es que él decía, puta, tengo la edad de Cristo, está cabrón. A ver si, más bien iba a cumplir 33 y le preocupaba morir a los 33. Y cuando cumplió 34 fue muy feliz porque él pensó que había cruzado como ese límite, ¿no? Y tú no lo entiendes así. Tú entiendes los 33 años como tu resurrección.
2: Sí.
3: Como una gran oportunidad para renacer. ¡Wow! En lugar de pensar como en un límite, estás pensando en una oportunidad.
2: Exactamente.
3: En lugar de pensar en el fin, estás pensando en el principio. En lugar de pensar en la clausura, estás pensando en la apertura. En tu concierto de apertura. Felicidades, Pirisi.
2: Es el primer día del resto de mi vida.
3: Welcome to the first day of the rest of your life. This is the first day. It's Fight Club, Tyler Durden.
2: ¿Sí?
3: Tyler motherfucking Durden. Que por cierto, hoy salió el tráiler de The Further Misadventures of Cliff Booth. Esta nueva película dirigida por David Fincher, basada en el guión de Quentin Tarantino, por supuesto, una especie de pseudo secuela de Once Upon a Time in Hollywood. ¿Lo vieron?
2: No.
3: Está buenísimo. Ahora sí, la verdad, creo que es muy posible que sea una película muy divertida y nos guste mucho, ¿eh? Porque este tráiler, la verdad, promete bastante. Con Black Dog, creo, de Led Zeppelin. Está musicalizada con Black Dog, ¿no? ¿Es? O Whole Lotta Love, no. Black Dog, ¿no?
1: Creo que es Black Dog.
3: Bueno, Zeppelin. Ajá. Te digo que la memoria pide, sí. Y me gustó, está... Uf, se ve buena, la neta.
1: Sí, está... Sí promete.
3: Promete mucho más que aquel teaser que soltaron hace unos meses, ¿no? Uh-huh, uh-huh, uh-huh. Ese preventivo. La verdad es que sí entusiasma bastante. Pero el punto no es ese. No desviemos la atención
1: no. Del
3: centro, del tema central de este programa, que es el cumpleaños de Petey fucking C.
1: 33
3: añitos, papachuli. ¿Qué onda? ¿Qué se va a armar?
2: Un buen Sanborns. Ahí el precopeo.
3: Puede ser, ¿no?
2: Sí, un precopeo en Sanborns. ¿Cuál sería el mero, mero evento?
3: Pues este es el evento.
2: Ese es el evento, claro. ¿Y el after?
3: Ah, ya. El evento dentro del evento.
2: Ajá.
3: La celebración.
2: Sí.
3: La ceremonia.
2: Uh-huh.
3: El after, el lunes.
2: El lunes.
3: No sé. Au pied de couchon.
1: Oh, qué raro. Dale. No,
3: es que au pied de couchon es decepcionante. Yo pensé que era el after de afters. Yo pensé que era un lugar oscuro.
1: Sí. Y no.
3: No, no, es como para desayunar. Digo, yo sé que no, pero tiene esa luz.
2: Un after lincheano, estabas esperando.
3: Exactamente, por supuesto. Uh-huh. Así, ya sabes, asientos de terciopelo, algo medio noir. Pero no, nos topamos ahí con un restaurante muy luminoso. Sí, no.
2: Yo les llevé a un club de jazz que sí era más after.
3: Eso estaba no? Afteroso.
1: Este estaba after, uh-huh. Sí.
3: Eso estaba bastante afteroso, pero era jueves.
2: Era jueves.
3: Jueves, got time. Y hoy no, hoy es lunes.
1: Hoy es lunes.
3: ¿A dónde vamos a ir? No sé, que está abierto, que no sea clandestino.
2: No, mi after, ¿sabes cuál va a ser? Negritud. Y luego el pulso
3: del jazz. El pulso del jazz.
1: Muy bien.
3: El pulso del jazz es otra vez de la señal en vivo de Convoy. Ya lo saben, descarguen Convoy y escuchen hoy la programación nocturna. A las 7 de la noche, por supuesto, es Echo. Echo con el señor que cumple el día de hoy,
1: claro.
3: 33 años. Y una vez que concluya Echo, tenemos Negritud, por supuesto, con Tatiana García, que por cierto cumple años el jueves, ¿eh? Así es. O por lo menos, bueno, celebra el jueves, pero según yo también cumple años el jueves. Tatiana García, felicítenla, porque el jueves es cumpleaños de Tatiana García. Ay, Pirisi, lunes. Pero bueno, sean todos ustedes bienvenidos a un nuevo episodio de Convoy FM, Convoy en Chilango. El episodio número
1: 554.
3: Este es el episodio número 554 de Convoy FM, Convoy en Chilango, en un día especial, en un día muy especial. El día que PDC cumplió 33 años. Ese es el día de hoy. Tres décadas y tres años. 33, Danesa 33. Es un gran número. El 3 de entrada es un gran número, pero doble 3, 33. Danesa 33.
1: Muy bien.
3: Muy bien, PDC.
2: Necesito bien. Me siento feliz.
3: ¿Estás feliz, en serio?
2: Sí, muy feliz. Estoy muy feliz de estar aquí con ustedes.
3: ¿Sientes la alegría corriendo por tu organismo?
2: Me siento feliz de no estar crudo en mi cumpleaños.
3: Eso también.
1: Bien, muy bien.
3: Eso también, PDC.
2: Eso no siempre se puede agradecer. Estoy feliz de estar crudo, de haber comido contigo también. Me invitaste a comer. Yeah.
3: Felicidades. Yo, si me hubieras dicho que era tu cumpleaños, entonces quizá habríamos ido a algún lugar un poco más especial y quizá la conversación hubiera sido diferente, PDC.
1: No hubiera
2: ya
1: sido.
2: Estuvo perfecto.
3: Nos hubiéramos saltado. ¿Cómo? O sea, me dice el cabrón. No, pues es que hoy es mi cumpleaños. Y yo, ¡PDC! ¡Avisa!
2: No, no, no. Aparte salió por una anécdota de que encontré la servilleta de Radioactivo.
3: Ah, claro, exactamente. Es que PDC fue a celebrar su cumpleaños con su familia. Ajá. Y su chica al Danubio, al restaurante Danubio, clásico, no. Un clásico del centro. ¿Es el centro? Más o menos, ¿no?
2: Sí, es el centro, es el menos centro.
3: ¿Sí es el centro? Sí, ¿no?
1: En la mera, o sea, casi. Eje central y...
2: ¿qué Uruguay, es? Creo.
3: Es un lugar al que íbamos mucho, en, pues ya como colocados, vamos no? a decirlo así. No? Y ahí continuábamos con la colocación, con el proceso de colocación. Y nos gustaba la comida y, por supuesto, nos gustaba beber ahí. Y hay muchas servilletas.
1: ¿Cómo no?
3: Firmadas ahí por...
2: toda la pared. Toda
1: está la en pared. La pared principal, ¿no? La de Radioactivo.
2: La de Radioactivo está justamente en las escaleras principales. O sea, en cuanto vas subiendo, lo primero que ves es esa. Mira.
1: Oye, ¿qué te pediste? ¿Qué comiste en el Danubio?
2: Pulpo de su tinta.
1: Oh, oh, oh.
3: Y entonces me manda ayer fotos, dice. Ay, con la servilleta ahí, con Krusty, Eric Martino, Edgar.
2: Y tú. Mira.
3: Ajá.
2: Creo que había alguien. No, creo que solo eran ustedes cuatro.
3: Es que hay otra, ¿eh? Había dos, me acuerdo. O a lo mejor ya quitaron la otra.
2: No, es que justo cuando me dijiste ya no pude, o sea, ya me estaba yendo. Ya no pude checar las otras. Ajá. Pero probablemente está por ahí.
3: Según ya hay dos. Ajá, hay dos, pero... pero bueno, el elenco de esta está bueno.
1: ¿Y te acuerdas junto cuál estaba? Estaría buenísimo que la ironía fuera que está junto a la de Sabludowski o algo así.
3: Sí, claro. Raúl Velasco, ¿no?
1: Sí, sí, sí, sí.
3: O así, algún pasí. Miguel de la Madrid. Son capaces. Sí. Son capaces. Pero qué maravilla el Danubio. Hay que ir un día, ¿no?
2: Sí, estaría muy bien. Mira, les puedo decir al lado de quién está.
1: Ah, a ver.
2: Ay, lo cubrí con mi brazo. Está Gina Bautista. Batista, perdón. Gina Batista.
3: ¿Quién es?
1: Gran pregunta.
2: No tengo idea de quién es Gina Batista. Está José Woldenberg. Está abajo. Está abajo de José Woldenberg.
3: Está buenísimo. Oye, oh, bueno, el fundador del IFE, ¿no?
2: Y de Diego Verdaguer.
3: Bueno, Diego Verdaguer. Oye, muy bien.
2: Sí, estás.
3: Ah, no, tenemos, no tenemos tan mala compañía.
2: No, no, no.
3: Está bastante bien. ¿Cómo no? ¿Cómo no? Bueno, muy bien. 5:29 p.m. en este 21 de septiembre del año 2026, el día que PDC cumplió 33 años. Vamos a ver qué nos dicen en el hashtag. Vamos a ver, Convoy en Chilango, ya saben que es el hashtag a través del cual nos comunicamos, interactuamos en X, la red social previamente conocida como Twitter. Vamos a ver.
1: Gina Batista era conductora junto con Guillermo Ochoa y Lourdes Guerrero en el noticiero Hoy Mismo, así que sí estaba por ahí.
3: ¡Casi! Sí. ¡Casi! O sea, Canal 2 matutino. O sea, por poco, ¿eh? Sí, por sí. Poco y era... ¿Qué tal que escribo por estar hablando y escribiendo al mismo tiempo? En lugar de Convoy en... puse Convoy en Twitter.
2: Ese debe ser nuestro hashtag.
3: Convoy en Chilango. Ok, Víctor Goñi. Por aquí nos saluda nuestro buen amigo Víctor Goñi. Felicidades al joven con buen audio musical. Que pase un excelente día, perra de cadena. Que si ya estoy listo. Él sabe de lo que habla. Y no, no puedo hablar de eso. Hasta nuevo aviso. Paparca dice, ¿qué pedo? Van a tener que hablar del maestro Alec. Derivando tantos videos controversiales. Dice, ya me sé varias canciones de él. BLB. ¿Qué significa BLB?
2: Vale...
3: vale.
2: Verdolaga.
3: Vale. ¿Eso? ¿BLB?
2: Sí.
3: ¿Vale ver?
2: Vale Verdolaga.
3: ¿Vale Verdolaga? ¿En serio?
2: O sea, bueno, cámbiale Verdolaga por...
3: BLB. Mm. Pensé que era Vale Ver... Vale Verdolaga la vida. No, ¿ah?
2: No.
3: Ok. Corbin Dallas dice que suene September de Earth, Wind and Fire para cantarle al Petey Sin. Petey Sin. No, eso fue solamente cuando apareció el gallo rubio. Do you remember the 21st of September?
2: Es que así dice la letra. De hecho, así, así nunca podrás olvidar mi cumpleaños nunca más. La 21st. Letra dice, do you remember the 21st night?
3: Ah, claro. September. Y es un hit single tremendo, ¿no? The 21st of September. Nunca lo olvidemos. ¿Tú lo recordaste, Pablo Duarte?
1: No.
3: ¿También se te fue?
1: Sí.
3: Es que ya estamos grandes,
1: Pichu. Sí, ¿no a mi edad?
3: ¿Se te fue y cómo te enteraste? ¿Ahorita?
1: Ahorita.
3: ¿En serio?
2: ¿Ves? ¿Era mi cumpleaños?
1: No. O sea, el cumpleaños sí, que el 21st of September, todo eso.
2: Ah, no, pero estaba preguntando de mi cumpleaños. Ah, no, de tu cumpleaños.
3: O sea, tú sí te acordaste de que hoy lunes era su cumpleaños, lo felicitaste en la mañana, felicidades.
1: Le mandé un WhatsApp como a la una, por ahí.
3: ¿Y por qué? ¿Cómo te acordaste? ¿Lo apuntaste?
1: Pues es que me acordaba que era el domingo o hoy... Y después confirmé mis retazos de memoria que van quedando. Me dijo, no, me dijo que era el 21.
3: El mejor de nosotros no olvida esas cosas.
1: No, más o menos. Luego sí me pasa.
3: Eso no le pasa al mejor.
1: Y entonces fui y le compré un regalo, unos manguitos enchilados.
2: Unos buenos manguitos enchilados. Aunque el primero en felicitarme, adivinen quién fue. Mm. Es de esta oficina.
3: Acá, a ver. ¿Corro?
2: No.
3: ¿Ingememo? ¿Airto?
1: ¡No!
3: ¡Órale!
2: Airto tiene una lista de todos los cumpleaños guardadas en esta computadora.
3: ¡Ah, pues con razón! Aquí.
1: ¡Le
3: a mí,
1: salió
3: qué fácil.
1: La advertencia!
2: Y como empiezan muy temprano, me felicitó a las 6:30 de la mañana.
1: ¡Oye!
3: Y tú apenas estabas terminando de ver The Lost Boys. Es que se aventó PDC en la madrugada previa a su cumpleaños. Ajá. Ah, en la madrugada más bien de ya su de cumpleaños, exactamente. Ajá. Se aventó The Lost Boys.
1: ¿Oye?
3: Los Muchachos Perdidos, como se tituló en español. Aquella película de Joel
1: Kiefer
3: Schumacher.
1: Sutherland.
3: Ajá. Sí, ¿no? Todo el mundo recuerda a Kiefer Sutherland, aunque porque es el villano.
1: Ajá.
3: Pero tiene muy poco, como llaman, screen time, ¿no? Aparece muy poco tiempo en pantalla. El protagonista es Jason Patrick.
1: ¿Jason?
3: Que muchos no lo recuerdan. Fue una estrella importante.
1: ¿Cómo no?
3: Durante varios años, ¿eh?
1: O sea, ojo muy azul y quijada muy cuadrada, ¿no?
3: Era galán. Él sale en una película llamada Narc. Cuando los Narcs eran... pues los agentes antinarcóticos.
1: No, era... los
3: Narc, y también sale en la secuela de Speed, ¿no? Él es,
1: sí,
3: él
1: claro.
3: Es el protagonista de Speed 2.
1: Claro.
3: Donde el malo es Willem Dafoe. En lugar de Keanu Reeves, él es Jason Patrick. Ya iba. Y así aparece en muchas películas. Y aquí es como el protagonista, ¿no? Y también están, por supuesto, los Coreys. Están uh-huh. Corey Haim, Corey Feldman. Ellos son como. Sí, son muy importantes dentro de la película.
1: ¿Y
3: ¿no?
1: está Julia Roberts o ya es mi
2: no,
1: memoria?
2: No.
1: ¿Ves? Mira, ¿ves la memoria de un...
3: No, ahí ya te fuiste a Flatliners.
1: Sí. Ahí está, Flatliners. ¿Ves?
3: Donde están Kiefer Sutherland
1: y
3: está...
1: Julia Roberts
3: y Stephen Baldwin, que en esa época todavía era como cool.
1: Sí, todavía no decía estaba loco.
3: No entraba ahí a ese club. Todavía no sacaba su membresía en el club. Pero bueno, al final, ¿qué te pareció The Lost Boys?
2: Me encantó. Creo que fue una gran película para ver en tu cumpleaños. Así. ¿Sabes qué sentí? Sentí como... ¿Qué tiempos tan simples eran? O sea, de una manera muy, muy como apreciativa, como de... Ay, no más. Me encantaría estar ahí, que lo único que me preocupara es andar en bicicleta.
3: ¿Qué? ¿Sabes?
2: Sí. Me gustó muchísimo, me la pasé muy bien. El soundtrack increíble. Obviamente no te la puedes tomar en serio al 100%.
3: No, bueno, es una comedia juvenil, más bien, una película juvenil con elementos de terror y humor, ¿no? Mm-hmm. Es como una comedia de terror, casi.
2: Lo cual quedó perfecto después de haber visto Resident Evil la noche cero unas horas antes, por la vi en la misma noche.
3: Es dos. Como ese tono.
2: Fueron como
3: comedia
2: una,
3: de terror.
2: Una doble. Ajá, ¿cómo se dice? Cuando
3: te ves double feature.
2: Un double feature.
3: Claro, bueno. y es que en el caso de The Lost Boys, es una teen movie.
2: Sí.
3: En realidad, de terror.
2: Uh-huh.
3: Y ahí la verdad es que acertaron tremendamente, ¿no?
2: Uh-huh.
3: Con actores que estaban muy de moda, pues entre la juventud, ¿no? Ahí Corey Haim, que también había. Eran como los chavitos guapos, digamos. Eran como las estrellas de esas revistas para adolescentes, como Teen Stars y Pop Star. No me acuerdo cómo se llamaban, pero eran como revistas donde ahorita, que existen todavía y que están saturadas de artistas de K-pop, ¿no? Donde también aparecía Leonardo DiCaprio más adelante, ¿no?
1: Eran la Eres del momento.
3: La Eres del momento. Es como mi hija ya ubica a DiCaprio de joven.
2: Oh. Okay.
3: Y dice, ay, no, pues sí. O sea, como no, que sí. Está, wow. Porque ella ubica a Rick Dalton.
2: Claro.
3: Perfectamente. Y sabe que ahí está Leonardo DiCaprio, que es un actor importante. Pero ya detectó, ya ubicó al DiCaprio de chavito y dice, no, pues sí. Sí estaba guapo.
2: Es que a mí me tocó ver al Pacino de joven y decía, ah, ok, no, pues sí.
3: Claro. Sí, sí, sí.
2: Pero sí, Corey Feldman, aparte de los Goonies.
3: Claro. Los Goonies, que ahí está, no, también Sean Austin, no, que después revivió su carrera con Lord of the Rings, ¿no?
1: Sí. Cuando se volvió, exacto, el Hobbit, que siempre fue.
3: Que siempre fue. Que ahí era muy diferente, Sean Austin. Y también está Josh Brolin en Gremlins. Es el hermano, no, grande de Sean Austin.
1: Sí, sí, sí.
2: ¿En Goonies o en Gremlins?
1: En Goonies, en Goonies.
3: En Goonies. En Goonies. Ajá.
1: Que es de esos personajes que no sabes...
3: ¿Dijimos Gremlins?
2: Dijiste Gremlins, ah, pero de Goonies, ajá.
3: Perdón.
1: Y que es de esos actores que como que no ubicas que Josh Brolin estuvo en Goonies, pero es tú.
3: Sí, sí, sí. Sale leyendo una map, haciendo ejercicio, hace pesas, bench press, para ser específico. Okay. ¿Por qué es eso? Y hace eso 45 años después, o lo que sea. 43 superior. Años después, bench press. Y leyendo Mad Magazine, ¿no? Pero bueno, 17:37. Piri, ¿sí? ¿Cómo hoy es tu cumpleaños?
2: ¿Cómo escucho mi cumpleaños?
3: No, como hoy es tu cumpleaños.
2: Ah, ok, como hoy es mi cumpleaños, claro, claro.
3: Así como hoy es tu cumpleaños. Como hoy es tu cumpleaños, tú vas a decidir si hablamos o no de, pues vamos a llamarle como le gusta, el maestro Alex Syntek. Porque, a ver, prometimos al aire, nos prometimos a nosotros mismos y le prometimos al público que íbamos a ser muy cuidadosos con nuestros comentarios acerca de Alex Syntek. Porque, pues, considerábamos que, pues, que quizá tiene algún problema ahí, ¿no?
1: Que aguas.
3: Que, no, y que es delicado también. Algo está pasando ahí y no queremos ser esas personas que... oportunistas, ¿no? Que se aprovechan de una persona que está como psicológicamente vulnerable, ¿no?
1: Sí.
3: Pero, pero, ahí está, o sea, todo, o sea, ahí está por todos lados, ya. Nosotros no estaríamos abonando a nada, ¿no?
2: Y ya le está pidiendo.
3: Él está, sí, él está pidiendo esa atención. O sea, no es como que, o sea, nosotros pensamos que todo se había quedado en su presentación del 15 de septiembre de la semana pasada. Y ni siquiera compartimos los audios, ni siquiera simplemente... De hecho, pusimos sus canciones, ¿no?
2: Sí.
3: Y reconocimos que nos gusta la canción que canta con Ana Torroja, Duele el amor. O sea, que está bien, ¿no?
2: Y que Turnstile le robó.
3: También. ¿Qué? O sea, le estuvimos ahí, claro, como dando la vuelta, dando bola.
1: Le celebramos su verso Siento la humedad en ti.
2: Pero ahí sí
3: no, sé, no, sé, no sé si describiría nuestros comentarios como una celebración de ese verso en particular, pero es que él ¿qué está pasando ahí? O sea, también es como no podemos no hablar de eso.
2: Mi regalo en este cumpleaños para todos ustedes que nos están escuchando en casa es que sí hablemos de Alex Syntek.
3: Uf.
1: Ese regalo creo que también es para nosotros.
2: Sí,
1: ese
2: regalo. Claro que sí.
3: Luis Felipe, gracias.
2: Un placer.
3: No, es que o sea, es que no podemos no comentar lo que dijo. Porque, wow.
1: Porque vaya que dijo.
3: Vaya que habló.
1: No.
3: Y es un fragmento. A ver, para empezar, lo que vamos a escuchar a continuación es parte de un live stream, ¿no? O sea, esto no grabó un video y lo subió.
2: No.
3: Él abrió el canal, digamos, anunció que estaba completamente en vivo y empezó a hablar, ¿no? A dirigirse a su público, ni siquiera a su público, a cualquiera que se conectara, ¿no? Entonces, yo creo que solamente aquí hemos hecho un live, ¿no? Alguna vez con Corno creo que hice uno. Pero él abrió, digamos, este canal, abrió su live y empezó a hablar. Y es puro riffing, ¿no? O sea, no es como que pensara un discurso y entonces lo grabara, lo evaluara y después lo transmitiera, ¿no? Lo subiera, lo publicara. No, fue un live stream. Y ahí empezó a decir cosas. Y lo que vamos a escuchar es solamente un fragmento, porque tú me compartiste hace media hora, bueno, más 50 minutos, un fragmento de eso que no correspondía a lo que yo había visto. Y yo pensé que ya había visto todo.
2: No.
3: Y fue un chorote, aparte de una entrevista que le dio a Gustavo Adolfo Infante, por cierto. la entrevista exclusiva. Uh-huh. Le dio la exclusiva a un periodista de espectáculos llamado Gustavo Adolfo Infante, que seguramente muchos de ustedes conocen, que se especializa en eso, en chismes y tal. Pero eso es otra cosa, no es esto. Y así ha estado como alimentando de contenido las redes.
2: Claro.
3: Yo digo que pongamos rolas.
2: ¿Rolas? ¿De Alex Intec?
3: No, no. La rol, no, tú vas a... Pues, que obviamente, okay. Tú vas a operar al 100%, bueno, por sí siempre es así, pero hoy en tu cumpleaños tú tienes que operar al 100% la rocola.
2: Totalmente.
3: Entonces sí puedes, desde luego, autocomplacerte con la música que quieras.
1: Autocomplacerte.
3: Yo creo, ¿no?
1: Al aire.
3: Y una vez que... Pero yo creo que dos rolitas, ¿no?
2: Sí.
3: Y ya después podemos escuchar el audio de Alec motherfucking Sintek.
2: Me late.
3: Es que ya, legend, ¿no? Ya. Leyenda viviente. Lo está logrando. Trascendiendo su propio culto.

0: Like Me de Boy Harsher, la escuchamos a través de Convoy FM, Convoy en Chilango. 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Como PDC, que el día de hoy cumple 33 años. Muchas felicidades, Luis Felipe Morales Pérez. Cumple hoy la edad de Jesús el Cristo. Para quienes se acaban de conectar con nosotros, para quienes nos están sintonizando por primera vez el día de hoy, para quienes nos empiezan a acompañar en este momento, hoy es el cumpleaños de PDC, de Luis Felipe, de Feli, Luisito. Ya no es Hito. No. El Luisote. Ya. Además es grandote, PDC, como bien saben, es como un oso gigante.
1: Don Luis.
0: Don Luis. Ya. Yeah. A mí sí, dos, tres, ya me... Ya me empiezan a decir así, ¿eh?
1: ¿Don Olayo?
0: Sí, como a mi abuelo.
2: Don.
0: Don.
2: Ahora.
0: Ya, pues era un don. Pues el otro día vino un don. Aquí. Y se llevó el Blu-ray de Terminator. PDC.
1: Sí.
0: Tenemos ese audio listo, ¿no? Uh-huh. Que por supuesto es un video. Fue un live stream en video. Grabado por el autor. Por la persona que aparece a cuadro. Así que aquí solamente van a poder escuchar el audio de lo que nos quiso comunicar el maestro Alec Syntek.
3: Y sí me voy a ir. Ya me voy para Inglaterra. Pero les dejo este mensaje antes de irme. Y voy a desaparecer y me voy a ir con mis amigos a Inglaterra porque allá sí me quieren. Y les dejo este mensaje. Mientras no apoyen a los mexicanos y sigan apoyando pendejadas, nos va a cargar a todos la chingada. Les mando mi bendición. Yo estoy con México y con Dios. Con nadie más. Yo no sigo partidos políticos. Bye. ¿Cómo se bueno, ya. Adiós, no tengo miedo. Adiós, no tengan miedo, No tengan miedo. Bye.
0: Y pero hay otra grabación.
1: No, la otra es la canción.
0: ¿Es la canción? ¿Nada más? Pero había más material, ¿no?
1: Hay más material, sí, claro que sí.
0: Bueno, a ver, escuchemos la canción.
1: Okay.
0: Que es nuevo, como el final de ese video.
1: Su nuevo sencillo.
0: Su nuevo sencillo.
3: Gente, pregúntele a la inteligencia artificial. Ella tiene la respuesta. ¡Los amo! Bumpy, boom, boom, bum, bum, the groovy, bumpy. Sí, sí, estoy desequilibrado mental, estoy loco. Bumpy, boom, boom, bum, bum, igual que Dalí estaba loco. Picasso estaba loco. Frida Kahlo estaba loca. Copérnico estaba loco. ¿Quién era el otro? Arquímedes estaba loco. Jesucristo estaba loco. La Virgen de Guadalupe estaba loca. Benito Juárez estaba loco. Los niños héroes no era cierto. Hugo Sánchez es español. Sague la tiene bien grande. Alex Sinte, que está loco. ¿Quién más? Paola Rojas es la culpable de lo que hizo Sague. El Chicharito está loco. México está loco. El Chavo del Ocho está loco. Ese es mi nuevo sencillo. Y lo...
1: Ah, bueno, no termina ese audio de decirnos qué es lo que iba a hacer con ese nuevo sencillo, pero sí.
0: Chale.
2: Órale.
1: Muy preocupante.
0: Es más loco verlo, ¿no?
1: Sí.
0: O sea, la verdad es que sí, solo el audio como que... Porque hace caras y...
2: Y esas tomas de los lives así, ese close-up con la cámara frontal, siempre es una cosa muy peculiar.
0: Sí, sí, sí, sí, sí. Pero ahí, a ver, ¿cuál es la relación de ideas? O sea, ¿la Virgen de Guadalupe estaba loca, dice?
1: Al parecer, sí.
0: En todo caso, tendrías que decir que el mítico Juan Diego, ¿no?
2: En todo caso.
0: Pero una aparición espiritual, ¿por qué tendría que estar loca? No entiendo esa relación. ¿Arquímedes? ¿Por qué se va hasta allá?
2: ¿Copérnico?
0: ¿Copérnico?
1: ¿Por qué se pone en la misma lista?
0: Sí, y claro. Luego, esa relación de ideas, ¿por qué lo llevó al pene de Sage?
2: Eso es lo más...
0: Entiendo que se fue con Hugo Sánchez. Sí. Como... Porque lo asoció con una persona exitosa.
2: Y él no estaba loco, sino era español, dice.
0: Él, ajá, porque se creía español, dicen, y que por eso lo criticaban, pero eso después lo relaciona con el pene de Sage. ¿Y cómo llega el pene de Sage?
2: Sí.
0: O sea, ¿sí? Lo que a veces si alguien dice impresionante, ¿cómo? Recuerdas el impresionante, que es como se refería Sage a su propio pene.
1: Sí.
0: Lo cual es muy simpático. Pero ¿cómo llegas al pene de Sage? O sea, ok, Hugo Sainz, fútbol. Entonces, bueno, quizá por ahí saltes al Chicharito o saltes a, yo qué sé, no sé, cualquier futbolista internacional, ¿no?
2: Sí.
0: No sé, Rafa Márquez o...
2: Cristiano ¿por qué irte? Ronaldo.
0: Cristiano Ronaldo, claro. O
2: el
0: Messi.
2: El personaje más popular del mundo.
0: Claro, Cristiano. Porque además no estaba enlistando mexicanos.
2: No, Copérnico, Arquímedes, Cristiano
0: ¿en qué momento
2: Ronaldo?
0: Saltas al pene de Sage de una forma tan directa?
1: Esa frase.
0: El pene de Sage.
1: ¿En qué momento saltas al pene de Sage?
0: Y luego dice que... ¿cómo se llama la su mujer?
2: Paola
0: Rojas. Paola Rojas. Paola Rojas es culpable.
2: Es culpable de lo que hizo Sage. ¿Qué?
0: Es como... se refiere a que eso es lo que hay, dice la gente. Él cree eso.
2: Ajá, no.
0: Estamos diseccionando esta...
2: The ramblings.
0: Lo que sea que haya sido esto, porque ya también... obviamente gente responsable, uh-huh, especialistas de la salud mental, dicen que no, nadie debería de precipitarse a llamar esto brotes psicóticos o lo que sea, porque pues ya sabes que a la gente le encanta diagnosticar libremente, uh-huh, con lo que alcanza, uh-huh, a percibir de, sobre todo, figuras públicas. Nadie está diciendo que esto sea un brote psicótico. No. Pero, ¿qué chingados es esto?
2: Sí. Pero, ¿qué es esta ventana a la perspectiva de una persona?
0: ¿Qué? ¿Cómo?
2: Porque por lo menos nos da la, digamos, acceso directo a las asociaciones libres de una persona.
0: Exacto, es como puro stream of consciousness,
2: ¿sí?
0: ¿No?
2: Sí.
0: Así, pero esas
2: lo
0: asociaciones...
2: Lo que se le fue ocurriendo y de pronto la Virgen, y de pronto Hugo Sánchez, y de pronto Sage.
0: Y sí, es como de Charlie Sheen.
2: Sí.
0: O sea, son el tipo de cosas que hacía Charlie Sheen, ¿no? Así como winning y ta.
2: Sí.
0: Va por ahí.
2: Sí,
0: pero...
2: está en esa fase, está en esa cresta maníaca como la que de pronto estaba Charlie Sheen.
0: Claro, pero digo, sabemos que lo que le pasó a Charlie Sheen tiene mucho que ver con pues el consumo excesivo de sustancias. Sustancias psicoactivas. Y en este caso, ¿qué? ¿Sí? ¿No? ¿Qué está pasando? O sea, ¿ante qué estamos? ¿Qué estamos presenciando? ¿Qué es eso?
1: Tengo otro audio.
0: Que quizá nos dé la respuesta.
1: Puede ser que sí.
0: O sea, alguien cercano a Alex Intec puede fungir como vocero para que entendamos qué demonios está pasando ahí.
1: En este audio mínimo, justo se deslinda de responsabilidades a todos los allegados a él.
0: Ah, bueno, pues nada más faltaba.
1: Mira.
4: ¿Saben quién me dio el talento? ¿Y quién me hizo tocar el piano? Mi señor, mi creador. ¿Saben quién permitió que yo hiciera mi pendejada allá arriba del escenario y hiciera tantas tonterías? Mi señor, mi creador, el jefe, Jesucristo, ¿no? Entonces, yo no soy religioso, no me gusta hacer proselitismo religioso ni político. No estoy del lado de la izquierda ni de la derecha. Ya le pedí disculpas al alcalde Luis de la Benito Juárez porque pues la cagué. Ay, yo creo que no me van a perdonar, nunca me han perdonado. Cualquier cosa que haga y pida perdón, de todos modos no me van a perdonar, ¿no? Y me van a hacer pedazos. Ok. Voy jugando su juego. Y lo estoy haciendo en vivo para que no me detenga mi manager, ni mi esposa, ni mis hijos. Nada más les quiero dejar un mensaje. Vean más allá de los cuatro dedos que decía Patch Adams. Vean la película de Patch Adams y vean lo que dice el señor cuando dice, ¿qué ves aquí? ¿Qué ves aquí? ¿Cuatro dedos, pendejo? ¿O ves un pianista que lo está volviendo loco al pobre pianista que quiere ser feliz? Lo único que quiero es tocar. Y no nos están dejando oxígeno para tocar y ser creativos. Lo dice Patch Adams. Por eso acabó en el manicomio Patch Adams. Porque no le dejaban hacer su creatividad y sus canciones. Yo no voy a hacer reggaetón ni corridos. Vuélvanse locos todos. Pero yo voy a seguir haciendo Alex Intec Music. Si les caga la música de Alex Intec, no la oigan y ya. Pero dejen de estar molestando con que tengo que grabar Trendy, con que tengo que tener followers para que me contraten, con que tengo que tener streamings para que me contraten. Ni Sting, ni Peter Gabriel, ni Jimi Hendrix necesitaron streamings para ser lo que son. Frida Kahlo no necesitó streamings ni likes para ser lo que fue. Miguel Hidalgo no necesitó followers. Sus followers lo siguieron con armas para libertar a México. Eso es tener huevos. No andas diciendo mamadas en las redes sociales, güeyes.
0: Pero, ¿qué pasa? ¿Qué pedo?
2: ¿Cómo?
0: No tiene, o sea, es como, hay mucho, es completamente incoherente.
2: Dejen de volver dice, loco a Patch Adams.
0: Habla de Jesús y dice que todo lo que hace es como responsabilidad de Jesús y luego nos dice que no es religioso. Uh-huh. Y luego dice que no hay que salir a decir pendejadas en las redes sociales. De hecho, con eso concluye lo que nos acabas de compartir, Piri, sí.
1: También dice que solo quiere que lo dejen tocar.
0: ¿Quién no lo deja tocar?
1: El único que no lo deja tocar es él mismo.
2: Yo creo que le está diciendo algo a su management o a su gente. Suéltenme y déjenme tocar. ¿O será que en Patch Adams ahí está la clave de todo? Este es como, ahí está como el código para descifrar este enigma. Hay que ver Patch Adams con mucho cuidado. Yo no recuerdo eso de los cuatro dedos, el pianista loco.
1: No, el pianista loco es él, pero lo de los cuatro dedos sí es de Patch Adams.
2: Ah.
1: O sea, él es el pianista loco.
2: Ah, oh.
0: Uf. Hijo, no sé, es que estoy...
2: Miguel Hidalgo.
0: Nos deja sin palabras, sí, es una nueva comparación.
2: No necesito followers.
0: Pero entonces, ¿cuál es el problema? Es que no... O sea, ¿por qué hay un problema? ¿Dónde está el problema? ¿Dónde está? ¿Y Frida Kahlo qué? ¿No necesitó followers para qué?
2: Para ser lo que era.
0: Pues entonces tú tampoco, Alec. Ya, no pasa nada.
2: Síguele haciendo Alex Syntek Music.
0: Alex Syntek Music.
2: Porque nadie le está impidiendo hacer Alex Syntek Music.
0: Nadie.
2: Hasta donde parece.
0: Chale.
2: No, sí. The Ramblings.
0: The Ramblings. Ahora sí se escuchaba medio pedo, ¿eh? O sea, uno que ha estado tantas veces pedo. O sea, sí, ¿no? O sea, y uno que se rodea de tanto borracho. O sea, sí sonaba como pedo. O como alguien que no durmió muy bien durante varios días consecutivos, que también afecta a la adicción.
2: ¿Cómo
0: nosotros
2: no?
0: Sabemos de la adicción y sabemos lo que es tratar de disimular que no estamos